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Sabes, uno de los anhelos más grandes que tengo es que podamos regresar a lo básico en medio de tiempos tan turbulentos y con tantas ocupaciones, tanto ruido, tanto ir y venir. A veces nos sentimos que nos falta el reposo de la presencia de Dios en nuestras vidas y poder volver a escuchar su voz en la intimidad. Y yo quiero animarte que reconectes con ciertos protocolos bíblicos que son la base de este fluir precioso de intimidad con Dios. Y uno de estos protocolos está en el Salmo 100, en el verso 4, que dice: entra por sus puertas con acción de gracias y por sus atrios con alabanza. Y la acción de gracias es algo extraordinario, porque tiene un poder para librarnos del desánimo, para sanarnos de la amargura. Tiene un poder para regresarnos al enfoque correcto en nuestras vidas. Y es una llave realmente. Cuando dice entra por sus puertas con acción de gracias, el Señor te está dando la llave de acceso a su presencia. Y yo quiero recordarte cómo dice la palabra de Dios en el Salmo número 23, verso 4: aunque ande en valle de sombra de muerte, no temeré mal alguno, porque tú estarás conmigo. Y es precisamente la gratitud por las promesas de Dios y la presencia de Dios lo que nos invita a entrar en este lugar en donde podemos recordar sus beneficios. Y la gratitud en realidad es volver a recordar, no olvidar el bien que Dios te ha hecho. El Salmo 103 dice: bendice alma mía al Señor y bendiga todo mi ser su santo nombre. Bendice alma mía al Señor y no olvides ninguno de sus beneficios. Y los enlista y dice: Él es quien perdona todas tus iniquidades, el que sana todas tus dolencias, el que rescata del hoyo tu vida, el que te corona de favores y misericordias y el que sacia de bien tu boca. Y cuando empiezas a enlistar los beneficios que has recibido de Dios, yo te aseguro que se va a levantar en tu corazón un nuevo impulso de gratitud. Y como te dije, la gratitud te va a ayudar a sanar de el desaliento, de la amargura. La amargura es la consecuencia de sentirte defraudado, de que una persona te haya dejado, te haya herido, te haya defraudado. ¿Y por qué la gratitud es importante para sanar la amargura del corazón? Porque cuando nos acordamos de los beneficios que Él nos ha dado, cambia nuestro enfoque y ya no te preocupas en lo malo que hiciste, sino en lo bueno que Él ha hecho por ti y cómo Él te quiere llevar a un lugar en su presencia donde te abraza, te renueva y te restaura. Así es que te invito a que eches tus cargas a sus pies, que escuches su voz y que alinees tu alma con su presencia.

Dice la palabra de Dios en Segunda de Crónicas, capítulo 7, versículo 14. Si se humillare mi pueblo sobre el cual mi nombre es invocado, y oraren, y buscaren mi rostro, y se convirtieren de sus malos caminos, entonces yo oiré desde los cielos, y perdonaré sus pecados,

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0: Te necesito, Jesús. Gracias, Lili. Un aplauso para Lili, por favor.
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0: Hola, soy Sixto Porras de Enfoque a la Familia y quiero darle la bienvenida al programa de hoy. En esta ocasión voy a presentarle la segunda parte de la conferencia que impartí, Venciendo la Amargura. Disfrútela. ¿Qué produce la amargura? Desequilibrio emocional. Al punto de que de repente yo estoy hiriendo a los demás y luego me siento mal porque no sé por qué les grito, por qué les hiero, por qué me evaden. Produzco dolor, frustración porque no sé lidiar con esto. Produzco una soledad profunda dentro de mí, relaciones rotas, insensibilidad, inmadurez, rechazo. Rechazo a los demás porque mi corazón está amargado. Me roba la capacidad de socializar, de vivir en paz. Me lo roba, me roba todo aquello que todos necesitamos. Y muchas veces me pregunto, ¿por qué no volvieron? ¿Por qué no me llaman? ¿Por qué no me buscan? Porque nadie quiere estar con alguien amargado. Usted expulsa a las personas de su lado. Usted grita sin sentido, hiere sin darse cuenta. La amargura se extiende a los que están a su lado y no es justo. No es justo. No es justo que yo explote de tal manera que hiero a los que digo más amar. Mateo 6, 14 y 15. Porque si perdonan a otros sus ofensas, también los perdonará a ustedes, su Padre Celestial. Pero si no perdonan a otros sus ofensas, tampoco su Padre les perdonará a ustedes las suyas. Esta parte del Evangelio creo que queremos quitarla, porque queremos licencia para odiar, pero seguir llamándonos cristianos. Y este texto está diciendo que no se puede, que no puedes amar a Dios a quien no ves, si no amas a tu hermano a quien ves. Esto nos obliga, nos impone el mandamiento de tener que caminar y recorrer el camino a la libertad, el camino al perdón. Perdón es renunciar al derecho de herirte por lo que me has hecho. Y vamos a comenzar a trabajar el perdón. ¿Y por qué nos cuesta muchas veces hacerlo? Perdón es renunciar al derecho de venganza que creo me asiste por el agravio que viví contigo. Esa es la razón por la cual yo perdono. Porque necesito libertad, necesito vivir, necesito volver a socializar, necesito tener paz en mi corazón, necesito confiar en la gente. La amargura me roba la paz, me convirtió en alguien que no soy. El no perdonar produce amargura, pero el perdón produce profunda paz. Dos caminos, usted decide. El no perdonar me guía a la amargura, porque retengo el dolor más del tiempo necesario, lo cual va a producir amargura. El dolor retenido más allá de lo que debe ser produce amargura. Por eso yo tengo que sacar dentro de mí el dolor. Por eso Jesús dijo, cuando vayas a dejarte ofrendas y sabes que tiene tu hermano algo contra ti, ve y búscale. Porque nos ha dado el ministerio de la reconciliación. Yo tengo que elegir la paz o la amargura. ¿Por qué no perdonamos? ¿Por qué muchas veces no perdonamos? La razón principal por la cual decidimos no perdonar es porque si renunciamos a la amargura, al deseo de venganza, siento que el otro queda sin castigo y merece castigo por lo que hizo. No deseamos que el otro quede impune. No deseo renunciar a mi deseo de venganza porque reteniendo la amargura dentro de mí, siento que estoy castigando y haciendo justicia a la otra persona porque no merece mi perdón. El perdón no se otorga en función de la otra persona. El perdón no se otorga si viene arrepentido. Si viene arrepentido de rodillas y me pide perdón, entonces yo pienso si lo perdono. Me han dicho varias veces. Si no se arrepiente, ¿cómo usted cree que lo voy a perdonar? El perdón no se otorga en función de la otra persona. Se otorga en función de usted, que es esclavo de la amargura. Se otorga en función de que yo me quedé atrapado en el pasado hace 40 años. Y no puedo disfrutar mi presente. No soy libre. Vivo con un deseo de venganza. Pero mire lo que dice la Escritura en Romanos 12, 19. Romanos 12, 19. Esto es fascinante, esto es bueno. Esto nos ayuda a alivianar la carga. No tomen venganza, hermanos míos, sino dejen el castigo en las manos de Dios, porque escrito está: mía es la venganza, yo pagaré, dice el Señor. No tomen venganza, porque el deseo de venganza lo único que produce dentro de mí es amargura. Déjeme llevarle al punto: ¿qué no es perdonar? Porque a veces nos cuesta comprender lo que significa. Vengamos a qué no es perdonar. No es perdonar aprobar lo que se hizo. Juan 8:11 dice: ahora vete, le dice a la mujer adúltera, y no peques más. No significa que no pasó nada, claro que pasó algo. Tampoco significa justificar el hecho. No significa que yo justifique el hecho, lo que está malo está malo. Tampoco implica pasar por alto las consecuencias legales. Si se cometió un delito, debe denunciarse. Pero el ejemplo que aplica ahí, cuando yo he perdonado, si yo voy de testigo al juicio, puedo ir al juicio sin amargura y sin resentimiento dentro de mí. Esa es la meta. Pero si se cometió un delito, debe denunciarse. No puedo pasar por alto lo que es un delito. Tampoco es negar el hecho que ocurrió. Eso produce más dolor dentro de mí. Vivir como si nada hubiese ocurrido. No, precisamente porque ocurrió y precisamente porque estoy herido, tengo que recorrer el camino del perdón. Perdonar no significa olvidar. El término olvidar, cuando la Biblia dice olvidado tus pecados, es los he dejado sin efecto. Los tiré al fondo del mar y nunca el infierno podrá utilizarlos para acusar tu vida, porque mis llagas son el sacrificio y el pago por tus faltas. Yo soy libre. Perdonar no significa olvidar. Significa que cuando yo sostengo la decisión de perdonar dentro de mí y la sostengo en el tiempo, con el tiempo, voy a recordar aquel hecho. Y de repente, porque sostuve el perdón en el tiempo, esto produjo dentro de mí un nuevo sentimiento. Y en lugar de lágrimas, casi cuento la historia como si fuese la historia de alguien más, porque ya no duele. Pero no significa que yo olvide, porque muchas veces me dicen: pero ¿cómo olvidar lo que me hizo? No significa que olvide, significa que deje de doler. Eso significa. Ese es el objetivo del perdón, que deje de doler, que ya no me duela, que yo ya no viva como víctima, que ahora levante mi rostro en la libertad, que ya no tenga la necesidad de cruzar la acera, que Dios me libertó de tal manera que puedo darle mi mano y bendecirle en el nombre de Jesús. No significa fingir que no he sido herido. Claro que fui herido, claro que duele, claro que la traición duele. Y déjeme decirle, debí haberlo introducido antes, todos vamos a ser heridos, todos vamos a ser decepcionados, todos vamos a ser lastimados, por lo tanto, todos tenemos que recorrer el camino del perdón. Es precisamente porque soy consciente de la herida que tengo, que me impone recorrer el camino al perdón, el camino a la libertad, el camino al perdón. Es abandonar mi amargura. Esa es la idea. Es abandonar mi amargura. Efesios 4, 31 y 32. Orden, imperativo, no sugerencia. Si usted quiere vivir una vida cristiana plena, donde la gracia y el fruto del Espíritu se manifieste, observe la orden. Abandonen toda amargura. Abandónelo. Ira, enojo, gritos y calumnia. Este es el pacto que debemos de hacer en casa. Vamos a abandonar toda amargura, toda ira, todo enojo, todo grito, toda calumnia, toda forma de malicia. Vamos a abandonarla. Más bien, vamos a ser buenos, bondadosos, compasivos los unos con los otros, perdonándonos mutuamente. Y pone el estándar. Así como Dios nos perdonó en Cristo a nosotros. ¿Sabe una cosa? Conociendo totalmente su vida de principio a fin y conociendo mi vida plenamente, decidió ir a la cruz. Jesús no se jugó un chance con usted. Lo ama y me ama como soy. Y conoce desde el primer día hasta el último día. conociéndolo, teniendo conocimiento de todo, Él me ama y me dice: recorran el mismo camino a la libertad, recórrenlo. Jesús nos da ejemplo. Cada vez que leo Lucas capítulo 22 y veo la negación de Pedro, cuando Jesús le advierte a Pedro que lo va a negar, mas Jesús lo mira a los ojos y le dice: mas yo he intercedido para que tu fe no falte, Pedro. Y tú, una vez vuelto a casa, confirma la fe de tus hermanos. En el momento en que Pedro está negándolo tres veces y el gallo canta, estando él en el patio y Jesús en la sala, empezando el primer juicio que lo llevaría a la cruz, con el peso de la historia de la humanidad, Jesús se devuelve y dirige la mirada a Pedro. Y siempre me pregunto, ¿qué había en esa mirada que lo movió al quebranto? Posiblemente la mirada le decía, y los labios balbuceaban: Pedro, te amo. Aunque me hayan negado, nada ha cambiado en mi corazón. Esa es la actitud que debe haber dentro de mí. Ayúdame, Jesús. Ayúdame, Señor. No puedes hacer cualquier cosa. Nada ha cambiado dentro de mí. La otra escena que me cautiva es cuando Judas argumenta con quienes había vendido por 30 piezas de plata a Jesús. Les dice: a quien yo le dé un beso, ese es. Y cuando se acerca a besar a Jesús, se acerca a besarlo porque lo hacía siempre, se acerca a besarlo porque era de los íntimos, se acerca a besarlo porque era permitido. Yo creo que Jesús lo abraza y Jesús, Judas, siente el abrazo de Jesús. Judas sabe que él sabe. Y luego que lo abraza, lo mira a los ojos. Y Jesús le dice a Judas: ¿qué tienes conmigo, amigo? Déjame decirte algo. No importa lo que hagas, nada de lo que hagas cambiará el lugar que tienes dentro de mí. Dame ese corazón, Señor, dámelo. Dámelo para vivir así en casa, para sustituir el grito, para sustituir para el trato indigno a la otra persona. El otro día escuchaba a una pareja y ella decía: es que este es un vago, un irresponsable, no sirve para nada. Dijo: ¿y usted qué dice? ¿Que esta es una amargada? ¿Y qué dicen sus hijos? El menor, el de 18, nos mira peleando y dice: no peleen, ámense. ¿Qué le diría usted a ellos? ¿Quieren solucionar los problemas? Deje de intentar que el otro cambie. Sane su corazón.
1: Nosotros tenemos que recorrer el camino del perdón y no dejarnos atrapar por las mentiras que nos pueden aferrar a la amargura, al deseo de venganza, o bien alejarnos de personas con las que debemos reconciliarnos. No tenemos por qué vivir distantes. Nosotros tenemos todo el derecho de volvernos a acercar a las personas que amamos y dejar nuestro orgullo a un lado. Descubra la razón que le impide perdonar. Podría ser orgullo. Podría pensar que no es justo. Efectivamente, perdonar no es justo y es necesario que nosotros recorramos el camino del perdón para descubrir nuestra propia libertad. Adelante, recorre el camino del perdón para volver a vivir en libertad. 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Gracias por haber estado con nosotros el día de hoy y le invito a que nos acompañe en el siguiente programa, donde estaré dando la última parte de esta conferencia. Soy Sixto Porras, de Enfoque a la Familia.

0: si no fuera por tu gracia y por tu amor. Gracias, Señor.
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Una noche donde dejamos de ver por un momento sus promesas, dejamos de ver lo que nos conviene a nosotros mismos, volvemos a Él, dejamos de ver por un momento lo que creemos que para nosotros es bueno.

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Tú eres santo, Jesús. Queremos estar donde tú estás para declarar tu grandeza, para confesar que no hay nadie como tú y que te amamos con todo nuestro ser. Alguien en este lugar, levante sus manos, levante su voz con nosotros y

Jesús. Señor, no estamos aquí nada más por lo que nos puedes dar. No estamos aquí nada más porque queremos que nos bendigas y que cumplas nuestros sueños y que nos abras puertas y todas esas cosas que oramos que tú quieres hacer por nosotros. Yo no sé, Señor, pero hoy nada más estamos aquí sin ningún interés más que decirte te amo. Te amo. Te amo. Te amo, Jesús. Quiero estar contigo, contemplar tu hermosura, tu rostro de perdón, de misericordia, del buen Padre que nos

0: Describir la sociedad de hoy provoca asombro. La violencia en todas sus formas la vemos cotidianamente. La falta de valores y de principios aumentan de forma alarmante, lo que produce una mezcla de emociones, temor, desánimo, tristeza y sobre todo abandono. Y sobre todo un corazón lejos de Dios. Y la palabra abandono fue la que quería enfocar, porque yo noto a esa gente, y hablo, por favor, no es una maldición, es una descripción, abandonados. Abandonados a su propia suerte. Esa madre que estaba ahí, yo, a mí me hacía ruido, pues no, ni lo pensé, pero bueno, si nos ocurriera algo cercano, nos dolería, no, tendríamos dolor en nuestro corazón, habría algo fuerte dentro de nuestro corazón. Y uno dice, ¿cómo puedo hacer para cambiar esta historia? Es que han perdido realmente el deseo de vivir. Y a nosotros no nos puede tocar. ¿Sabe por qué? Porque la vida siempre será igual, en mayor o en menor medida. Hay cosas que no van a cambiar. Y lo primero, no podemos evitar lo imposible. No podemos evitar lo imposible. Un día alguien va a partir. Alguien va a salir de la tierra. Algo va a ocurrir. Porque desde el principio Dios creó y lo dejó establecido que va a pasar el invierno, el verano. Él es el creador de la naturaleza. Por lo tanto, lo que ocurre, habrá una noche y habrá un día. Habrá una noche tal vez oscura, tal vez como tormenta, como hemos tenido en estos días, y al otro día habrá sol. Correrán los meses, pasarán los años, y todo esto seguirá igual, porque Dios lo ha establecido de esta forma. El Señor lo ha hecho. ¿Y sabe qué? Eso se aplica también a nuestra vida, porque la realidad es que un día tal vez nos enfermemos y de pronto tengamos un problema. Yo mismo le he contado lo que me ha sucedido, que ahora soy primo de Robocop. ¿Por qué? Porque tengo un cacho de fierro adentro del cuerpo. Y sí, y eso tiene que ver con la vida. Va a ocurrir y le va a ocurrir a usted. Mire, ¿sabe cuál es el tema? No estar preparado y no entenderlo. A veces creo que vivimos dentro de una nube y dentro de una realidad que no es cierta. La realidad espiritual, lo que me permite vivir y lo que me permite aceptar es la realidad de este mundo, a la cual no me acomodo, sino que yo vivo en esta realidad. Pero en esta realidad no está ajena la realidad de todos los días, de ir a estudiar, ir a trabajar, levantarme, acostarme, bueno, bañarme, todo lo que tenga que ver con la realidad que usted plasma todos los días. No podemos cambiarla. Y sabe que eso se aplica a nuestra vida, porque tal vez las enfermedades, los problemas, y dice, pero ¿por qué tengo tantos problemas? Tal vez porque no sé cómo pelearle a la vida. Tal vez no me he educado, no me he formado. Tal vez no he recibido la instrucción necesaria o no he buscado la instrucción necesaria como para tener menos problemas. Y para tener menos problemas, veo la gente tiene problemas increíbles hoy con su economía. ¿Por qué? Porque agarra una tarjeta de crédito y de pronto dice, bueno, tengo plata aquí. No tiene nada. Usted lo que está haciendo es usar un dinero que no es suyo y que más encima se lo van a cobrar. Y si lo pueden cobrar tres veces, se lo van a cobrar tres veces. Hola. No sabemos usarlo. Por eso que cada día traerá su propio mal, sus propias situaciones. Los afanes de la vida lo que hacen es perturbar nuestro corazón, y eso no va a cambiar, porque habrá un día, habrá una noche, habrá un fin de año, todo lo que usted quiera, eso no va a cambiar. Y habrá sol y habrá lluvia y habrá tiempos muy bonitos y tiempos también complicados. El punto justamente es que siempre eso va a ocurrir y usted y yo debemos estar preparados para ello. Y cuando uno realmente lo sabe y lo está preparado, tiene menos problemas, porque sabe cómo evitarlo. Vio cuando uno maneja un auto y de pronto ya conoce un pozo que está en la calle tal, y que de pronto dice, acá hay un pozo, y ya no, perdón la expresión, ya no se lo come, ya no entra en él, porque de pronto dice, ahí hay un pozo, ¿no? Y lo evita. De la misma manera es en la vida, porque otra vez hacerlo, porque otra vez hacerlo y realmente traer un problema a mi vida y traer una problemática enorme a cada uno de nosotros, eso no está bien. No nos va a ayudar con toda seguridad, todo lo contrario. Lo que va a traer todavía es mucho más problema. Tenemos que comprender que este versículo no es fácil de entender. Pero lo que nos enseña es glorioso, porque pase lo que pase, la vida va a continuar, hermano, para usted y para mí. Pase lo que pase hoy o mañana, habrá siempre una noche y una mañana nueva. Siempre habrá una nueva oportunidad. Siempre habrá un nuevo amanecer. Por eso no tenemos que quedarnos allí. Hay gente que se queda en el lugar y se acomoda a la vida, y otros directamente que se vuelven insensibles a la vida y le dan lo mismo que pase lo que pase. Y eso no está bien, porque somos seres humanos, porque vivimos justamente a través de las relaciones que tenemos. Amamos nuestra gente, nos amamos nosotros, amamos nuestros hijos, los hijos aman a sus padres. Todo tiene que ver con eso. Por eso no te rindas, porque la vida continúa. No podemos darnos el lujo de permitir que los planes del Señor sean detenidos. ¿Por qué? Por esta causa, que tiene que ver muchas veces con negligencia, a veces hasta con la cobardía, o por no conocer su palabra. Somos un ejército de guerreros entrenados para triunfar y para vivir de otra manera, para vivir a la manera que Dios nos propone. En tercer lugar, su palabra siempre nos va a alentar a no bajar los brazos. Hay un versículo que me encantó, Segunda de Crónicas, capítulo 15, el versículo 7. Pero ustedes esfuércense y no bajen la guardia, porque sus trabajos tendrán recompensa. Y eso es maravilloso. Pero ustedes esfuércense y no bajen la guardia, porque sus trabajos tendrán recompensa. Mi querido hermano, el esfuerzo es lo que hace que realmente la vida sea bonita. El esfuerzo, porque me lo gané con el sudor de mi frente, y lo que hay es mío. Y sabe, cuando es regalado, la gente no lo valora. Todo lo que tiene que ver con algo regalado no se valora. Total, es un regalo. No era mío, total, me lo regalaron. Cuando te cuesta, dicen, no toque eso, sabes lo que me costó, ¿no? Hola. Y cuando uno le dice a los nenes, pará, ¿qué estás haciendo con eso? Le compré una zapatilla nueva y de pronto está pegándole a la pared. ¡Pa, pa, pa! Papi, ojo. Hola. El punto es cómo podemos seguir nuestra vida a pesar de todo lo que hemos vivido y de lo que estamos viviendo hoy. Y es la pregunta para mí. ¿Cómo lo vamos a hacer? ¿Qué es lo que debemos hacer? La respuesta no es difícil. En primer lugar, tener profundidad en conocer a Dios. Y en segundo lugar, descubrir nuestro propósito. ¿Sabe por qué? Porque cuando la gente no tiene un propósito, está en cualquiera. Y esto tiene que ver para nosotros los cristianos y para todo el mundo. Cuando uno sabe lo que es la vida, y pregúntele a un niño más o menos de 18, 19 años, ¿qué vas a hacer en la vida? ¿Qué sé yo? Y tiene un problema. No está enfocado. Y pregúntele a un grandote también, y pregúntele a alguien grande también, pregúntele, ¿qué estás haciendo con tu vida? ¿Qué sé yo? Hoy se usa mucho la palabra, estoy sobreviviendo. Yo no estoy sobreviviendo, nosotros no sobrevivimos, nosotros vivimos. Y nosotros vivimos y cumplimos un propósito, y yo sé dónde quiero llegar. Yo sé hacia dónde quiero ir, y yo sé cómo ir, porque la palabra me lo dice. Por eso necesitas conocer tu propósito. Y al conocer tu propósito, todo cambia. En Jeremías capítulo 29, el versículo 11, hay una nación que está entrando a un nuevo estilo de vida, que va a entrar después de 70 años, y lo expliqué un poquito la semana pasada, pero simplemente lo quiero enfocar. ¿Por qué? Porque el Señor tiene propósito para nosotros y tiene planes. Imagínense si los dejaba esclavos durante 70 años y luego los largaba y les decía, bueno, vuelvan a su tierra, hagan lo que puedan. No. Lo primero que les trajo a ellos fue no solamente esperanza, sino descubran el propósito que yo tengo para ustedes. Y yo les prometo esto, porque por causa de no tener un propósito, se perdieron durante 40 años en el desierto. Y luego, cuando estuvieron aquí, no sabían cómo hacerlo. Y no supieron cómo hacerlo, tanto que terminaron como esclavos. Y esta es la razón, porque mi querido hermano, cuando no descubres tu propósito, terminas como un esclavo, y terminamos como un esclavo de todo, esclavo de la cultura, esclavo de la vida, esclavo de todo, y no aprendemos a vivir lo que Dios quiere que aprendamos a vivir. Lo decía el pastor Omar, poder tener una visión y poder tener un desarrollo y un propósito. Tal vez Dios me llame como un misionero, O tal vez Dios me llame para ser un pastor, o directamente, no sé, un ministro, lo que fuera. O directamente meterme en la política y prepararme porque tengo algo para decir, porque tengo algo en mi corazón para decirle a la gente y para hacerlo. Hoy donde hay tanta corrupción, donde se necesita la integridad de las personas. Yo sé los planes, dice Jeremías 29:11, que tengo para ustedes. Planes, propósito para su bienestar y no para su mal, a fin de darles un futuro lleno de esperanza. Y me gusta esto: yo, el Señor, lo afirmo. Yo, el Señor, lo afirmo. La mayor tragedia en la vida no es la muerte. Hay algo peor que ella: vivir sin propósito. Y escuche esto, por favor: es terrible estar vivo, pero no saber por qué. Hay 8,000 millones de personas en el mundo. 8,000, y ya pasó los 8,000. El gran tema es que el 90%, por lo menos, es lo que dice una encuesta, va a morir sin conocer para qué vivió. Pasó por esta tierra, nació, creció y se murió. Y dice: ¿qué es lo que hiciste en la vida? Nada. Lo del pez en el agua. ¿Por qué? Porque no tenía propósito. ¿Vio usted a ese muchacho ahí, a esos misioneros en Sierra Leona? Y alguno dirá: ¿pero qué tiene que hacer en Sierra Leona? ¿Qué tiene que hacer ahí? Bueno, va a bendecir ese lugar, cientos de niños. Y usted podía ver la descripción de lo que había en este costado, las necesidades que hay allí. No hay hospitales, no hay gente, no hay personas, no hay personal médico. Y ellos están allí para poder medirlos, para poder ayudarlos con la comida, con todo. Hacen una tarea, tienen un propósito. Esa es su vida. Yo, cuando de pronto la gente está en su casa y dice: estoy aburrido. Y claro, si no tienes nada para hacer. Entonces cambia de canales, tiene 400 canales y empieza con el 1, termina en el 400 y dice: no hay nada para ver. Y es interesante, porque es una forma de vivir y es una forma de acomodarse. El tema es que nacimos para hacer algo, nacimos para enfrentar la vida. Es terrible estar vivo, pero hoy el 90% de ellos morirán sin saber la razón por la cual vivieron. Y eso es terrible. Mis queridos hermanos, quiero decirte que no fuiste creado simplemente para existir ni para pagar cuentas, sino todo lo contrario. Eres una persona única, eres una persona que Dios ha diseñado antes de los comienzos de los tiempos para que hagas algo. Hay un propósito y tienes que descubrirlo. Pero pastor, yo soy una persona así, así. Le conté, lo conté creo que, porque creo que lo vimos el domingo a la tarde. Le conté de un caso de un niño que había sido alcanzado por un joven en el tiempo de la pandemia y lo descubrió justamente en un basural que estaba cerca de su casa. Y que de pronto le dice al nene: nene, ¿por qué no te vas a tu casa? Es peligroso, es tiempo de la pandemia, hay gente mala también, eres muy chiquito para estar aquí, 8 añitos. Y él dice: no me puedo ir a mi casa, estoy trabajando. 8 años. Estoy trabajando. ¿En qué trabajas? No, recojo cobre, que busco por aquí, yo me gano mi sustento. ¿Y dónde vivís? Bueno, en cualquier lado. Su madre lo había abandonado, su padre estaba por allí, pero nunca estaba presente. Él vivía solo. Y este muchacho, que era un muchacho grande, se fue y se lo llevó a su casa. Y la verdad me impactó porque el corazón que tenía. El tema es que de pronto el periodista le pregunta: che, pero... la verdad, le cambiaste la vida. No, yo no le cambié la vida, es recíproco, porque él me cambió la vida a mí. Porque de pronto yo estaba lavando autos, soy boxeador, practico, no soy profesional ni nada por el estilo, pero me gusta el deporte. Y el tema es que trabajo y trabajaba lavando autos. ¿Y sabes lo que hizo? Me dice: ¿y vos qué haces? ¿Vos qué me decís que yo recojo cobre? Bueno, yo lavo autos. Pero vos tendrías que estudiar, hermano. No tendrías que estudiar, tendrías que hacer otra cosa diferente. ¿Cómo estás lavando auto? No ganas nada. Bueno, dice: hoy estoy en las criptomonedas, hago cambio, hago esto, hago... Me cambió la vida. El nene le cambió la vida porque le encontró un propósito al hombre. Y el hombre le encontró un propósito porque vos tenés que ir a la escuela, vos tenés que ir a... Se cambiaron la vida. Y cuando encuentras tu propósito, la vida es otra cosa. Jamás te olvides, mi querido hermano, que tú no eres ni una equivocación, ni un problema. Dios tiene el control total de tu vida y de todo lo que existe. Por lo tanto, Él sabe quién eres. Porque una de las cosas que yo escucho en la gente es, pero bueno, si Dios es tan bueno, ¿por qué no me ayuda? Él sabe quién eres. Él sabe lo que necesitas. Él sabe lo que estás buscando. Él sabe lo que realmente tiene para ti y para lo cual tú estás preparado. Pero tiene que haber una mente abierta. Lo peor de todo es estar cerrado. A esa gente que yo hablaba hace un momento atrás, cuando hablaba de esa mamá, hablaba de esos parientes, ya lo tenían acordado en su corazón. Se va a morir. Yo sabía, dijo la madre, que esto iba a ocurrir tarde o temprano. Él iba a morir. Ya lo había sepultado. Ya lo había enterrado. Cuando tienes propósito, todo está vivo. Él sabe dónde te encuentras. Nuestro Dios tiene para ti algo fuerte. Es por eso que lo más importante en tu vida es descubrir cuál es el propósito de tu vida. ¿Para qué estás diseñado? ¿El por qué? Hay varias razones. Primero, sin propósito la vida no tiene sentido. No tiene ningún sentido. En segundo lugar, sin propósito el tiempo no tiene razón porque no lo valoras. Y no valoras el tiempo. Y sabes cuando lo valoras, por ahí cuando te conviertes en una persona ya grande y de pronto dices, no, me tengo que levantar temprano, tengo todo roto. No, y bueno, medio tarde te despertaste. Nos despertamos tarde. Necesitamos despertarnos ahora. La tercera razón, el propósito es la clave para una vida con sentido, una vida exitosa, una vida con un fin, donde logres y tal vez te cueste una, dos, tres. Conozco montones de personas, varias personas que realmente han repetido un examen 10 veces, pero le han dado una, dos, tres, cuatro, cinco, seis, siete, ocho, nueve y 10 y cayó. Estaban determinados porque ese era su propósito. Y qué bueno es verlos triunfar y qué bueno es verlos en la posición que realmente ellos han anhelado porque era el propósito de su vida. Justamente el propósito es la imagen más fuerte y poderosa sobre la tierra, porque le da sentido a tu vida. ¿Cuánta gente habla? ¿Y cuánta gente habla como me gustaría conocer otra nación? Ni siquiera tiene un pasaporte. ¿Cuánta gente por ahí incluso dice, me gustaría ser misionero? Bueno, sácate un pasaporte. Anda a visitar a alguno de nuestros misioneros. Pide permiso, acompáñalo una semana, un mes, dos meses, tres meses, y puedes hacerlo. Departamento Nacional de Misiones puede hacerlo y te lo permite. En vez de irte de vacación a otro lado, ¿por qué no te vas? Y te vas a visitar a los misioneros. Y sería hermoso. Pero mi hermano, estamos en otro lado. Pero si no tengo ni para viajar. No, ¿por qué no te lo propones? Porque tu propósito, no hay propósito en eso. Simplemente vives al día, día a día, y eso no funciona. La pregunta de dónde viene esta información del corazón de Dios. Es Dios quien lo propone. Y lo propone para que nosotros vivamos mucho mejor. Proverbio 29 o 19, 21 dice, muchos son los planes en el corazón del hombre, pero mi propósito, mi consejo va a permanecer. Lo que yo me propongo y lo que yo he determinado va a ocurrir si es que tú lo aceptas, si es que estamos dispuestos al cambio. Otra versión dice, muchas son las maquinaciones en el corazón del hombre, pero el consejo de Jehová prevalecerá. Veíamos ahí cuando mirábamos la bandera argentina, bienaventurada la nación cuyo Dios es Jehová. Y qué bueno es que nosotros podamos estar bajo la cubierta de nuestro Dios y podamos ser cubiertos por la revelación de la palabra y que Dios tiene un plan y un propósito para nuestras vidas. En tercer y último lugar, a todos el Padre les revela una visión. Cuando hay un propósito, uno descubre, voy para allá, y de pronto descubre cómo hacerlo. Y descubre una visión. No tener una visión produce consecuencias. Porque la ignorancia de una visión no te permite del desarrollo. Porque tal vez vas en alguna dirección, pero no sabes cómo hacerlo. La visión es lo que te permite el diseño y lo que te permite realmente la estructura para que tu propósito se haga real. Voy a ser misionero. ¿Cómo? Escuche esto. Dice Oseas 4:6, mi pueblo fue destruido porque le faltó, ¿qué cosa? Conocimiento. Le faltó justamente una visión, la dirección. Lo segundo, por tanto mi pueblo fue llevado cautivo, Isaías 5:13, mi pueblo Por tanto, mi pueblo fue llevado cautivo porque no tuvo conocimiento, y su gloria pereció de hambre y su multitud se secó de sed. Increíble. Primero habla de la esclavitud y luego habla de la salida de la nación de la esclavitud de Egipto. Se mueren de sed. ¿Por qué? Dice, y su gloria, está hablando de la nación, y su gloria pereció de hambre y su multitud se secó de sed. Increíble. Habacuc nos da esperanza. Habacuc dice algo parecido, pero al revés. Escuche esto: aún no ha llegado el momento de que esta visión se cumpla, pero no dejará de cumplirse. Tú espera, aunque parezca tardar, pues llegará en el momento preciso. Hay una visión para ti. No puedes dar, no puedes dar por perdido tu familia. No puedes dar por perdido, tu matrimonio. No puedes dar por perdido, a tus hijos. No puedes hacerlo, tus nietos. No los des por perdido. Que tengas una visión en tu corazón. Tu dirección va caminando. Tu vida va con una dirección correcta. Tienes un propósito. Hay una visión dentro del corazón. Señor, que sea salvo yo y mi casa. Es tu palabra. Y yo lo quiero y lo anhelo. Señor, y voy a trabajar duro para esto. Y voy a orar y voy a clamar de noche y de día. Porque ellos serán salvos. Ellos te conocerán a ti. Y eso es bueno. ¿Sabe qué necesitamos? Paciencia. El Señor dice en esta versión, tú espera, aunque parezca tardar, pues llegará en el momento preciso. No sueltes tus valores, no sueltes la visión, no sueltes lo que Dios ha puesto en tu corazón, no lo pierdas, por favor, no lo hagas, ya está. No, Señor, no está nada, no está nada, hay que seguir. En segundo lugar, fuimos creados para ser diferente. Y me gustaría que colocaras esta frase para recordar, me olvidé de decírtelo. Fuimos diseñados por Dios no para mezclarnos con todo, sino todo lo contrario, sino para ser diferente entre todos. Y eso es real, una vez más. Fuimos diseñados por Dios no para mezclarnos con todo. Aunque estemos mezclados entre todos, no somos iguales. No somos iguales. Nací en Cristo y nacimos en Cristo para ser diferente. Somos distintos. Y aunque tenemos la misma sangre o algo por el estilo, y el cuerpo medio parecido y todo lo demás, somos seres humanos, no somos iguales. Y para eso me creó el Señor. Y escuche esto. Pensemos simplemente en la naturaleza, la creación de Dios. Estuve investigando. Pensemos, por ejemplo, en las flores. ¿Sabe cuántas flores hay diferentes? Nada más ni nada menos que 270,000 especies. Lo busqué ayer. Existen en el mundo 270,000 variedades de flores. Ninguna de ellas es igual a otra. Me fui también por los árboles. Vio cuando uno va a un bosque, a un lugar, y dice, mira, todo esto es pino. No, ahí adentro también hay otros árboles, simplemente que no se ven, parecen todos iguales. Pero es diferente. ¿Sabe cuántas especies hay en el mundo? En la Tierra, 73,300 especies de árboles. A primera vista, todos parecen iguales, pero te metes un poquito y te vas a dar cuenta que uno es más chiquito, más petizo, más gordito, tiene espina, el otro no. Todos son diferentes. Hay 73,300 especies diferentes. ¿Y sabe por qué Dios lo hace? Porque lo diferente es parte de la creación de Dios. Y Dios nos creó a nosotros diferentes. No te compares con otro. Jamás podrás ser igual a otro. Podrás imitarle y podrás ser un buen imitador, pero serás un imitador de otro. Tú eres único, auténtico, irrepetible. Tú eres una persona que Dios ha creado de manera singular. Y eso es tan bonito, porque yo no me parezco a nadie. Ay, cómo me gustaría parecerme al pastor fulanito. No, yo no. No quiero abrir mi corazón, porque no lo voy a dañar, pero lo voy a entretener demasiado. A veces no queremos parecer a otro. Usted es único, mírese al espejo. Y Dios lo creó así, y usted cae justo en el lugar, en la posición, en el día, la hora. Usted no nació por casualidad. Usted no nació simplemente por una noche de amor de papá y de mamá. No, Señor. Usted ha sido planificado antes de la creación del mundo. Dios tenía un plan y un propósito para usted. y usted lo que necesita es una visión y necesita conocerlo. Escuche esto: Dios nos creó únicos e irrepetibles. Usted es tan original porque nadie se parece a usted. Vio cuando de pronto las personas se cortan el cabello en la moda, ¿no? Y bueno, sí, fulanita de tal, que es la, no sé, la cantante de moda o el cantante de moda, me voy a vestir igual que él. Aunque usted se ría, pero lo he dicho muchas veces. Cuando era jovencito, yo miraba a Sandro y decía, yo me quiero parecer a Sandro. Flaquito, petizo así. Me veía todas las películas de Sandro. Me mandaba a hacer los pantalones igual que yo, Sandro. El pastor. Simplemente porque no tenía propósito. Y cuando uno no tiene propósito, siempre quiere parecerse a otro. Cuando tienes propósito, eres único, auténtico. Y realmente quieres ser tú. Estoy conforme conmigo mismo. Me veo bien en el espejo. A pesar de todo lo que quieras colocarte a ti mismo. Pero eres único e irrepetible y eso es bueno. Por eso mismo, Dios te hizo de esta manera porque Él quería que fueras tremendamente raro. Por eso me gusta la gente diferente. Cuando de pronto encuentro a alguien que viste distinto, me gusta. Me gusta. ¿Sabe por qué? Porque sale del marco. Y sale del marco de la regulación. ¿Todos usan lo mismo? Él no. Ella no. Es auténtica. Es auténtico. Se viste de la manera como realmente lo entiende. Y no tiene que estar a la moda. Tiene que ser simplemente ella o él. ¿Por qué? Porque son auténticos. Ellos marcan el rumbo. Y ellos van marcando el rumbo de lo que ocurre a su alrededor. Pero de pronto son extraños, raros. Pero de pronto alguien dice, che, no te ves tan mal, ¿eh? ¿Dónde compraste esa ropa? Después a las dos semanas ya tiene un pantalón igual que el otro. Los raros imponen la moda. Por eso no te enojes contigo mismo. Dios te hizo único, irrepetible, valorable, poderoso, fuerte. No hay nadie como tú. Y eso es muy lindo. Y gracias, Señor, por lo que soy. Aleluya. Concluyo. Dios no solo creó a cada persona sobre la tierra con un diseño diferente, sino que Él también colocó en cada persona una visión única, en cada uno de nosotros. El hecho de llegar a realizar este sueño, la visión que Dios ha colocado en nuestro corazón, le va a dar significado y sentido a tu vida. Lo has logrado. Y eso es bueno. Y no tiene que ver con otros, tiene que ver contigo. Tiene que ver con la satisfacción de lograr lo que te propones. Y qué bueno, porque en Cristo Dios nos dio una tarea. Y puedes lograr lo que quieras, lo que Dios te ha preparado para ti. Este es el punto. Porque te vas a sentir satisfecho, porque has logrado con esfuerzo y has logrado alcanzar lo que Dios tenía para tu vida. Y eso es maravilloso. Justamente el propósito de Dios consiste en eso. Desarróllate, crece, avanza, conquista. Porque eso va a permitir que realmente seas un hombre o una mujer con la plenitud de Dios. Estoy conforme con mi vida. ¿Y sabe qué va a pasar? El día que estés a punto de partir o te convierta en un viejito, vas a convertirte en un hombre lleno de sabiduría y lleno de gozo y de alegría. Va a haber alegría a tu alrededor, va a haber alegría en tu corazón. He hecho la tarea para la cual Dios me preparó y Dios me creó. Y doy gracias al Señor por eso. Puedo terminar mi vida en paz. Y como siempre, la gloria será para nuestro Dios, pero su bendición será nuestra y de nuestra familia para la gloria del nombre de nuestro gran y enorme Rey. Aleluya. Dale un aplauso más grande a tu Señor en esta mañana. Gracias, papá.
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1: ¿Qué tal, querido amigo o amiga del programa Cruzada con Luis Palau? Mi nombre es Jorge Escopazo y quiero darle la más cordial bienvenida a este nuestro punto de encuentro en la radio que hemos denominado Cruzada con Luis Palau, aquí donde estudiamos juntos diariamente la Biblia, la Palabra de Dios, de la mano de Luis Palau. Y en este día quiero presentarle la primera parte del mensaje, La Nación que Dios Bendice. Así que le invito a que nos acompañe, como siempre, con su Biblia a mano, para aprovechar mejor el tiempo que pasamos juntos.
2: ¿Cuál es la nación que Dios puede bendecir en nuestro día? Muchas personas se preguntan, ¿a qué se debe que algunas naciones parecen ser bendecidas por Dios y otras abandonadas? El deseo mío en este momento es que Dios bendiga a tu patria y a la mía también. Dios ama a las naciones de la tierra, porque Dios ama a los seres humanos que poblan esas naciones. La Biblia dice en el Salmo 33, «Bienaventurada la nación cuyo Dios es Jehová». Jehová es el Dios y Padre de nuestro Señor Jesucristo. ¿Cuán a menudo nosotros descubrimos que incidentes ínfimos, pequeños, parecen determinar la suerte de naciones enteras? En un momento en la historia, y cae un imperio y desaparece una civilización. Las guerras brutales y bestiales que han experimentado en la historia han destruido naciones, han destrozado gobiernos, han aniquilado millones de personas humanas. Dios, sin embargo, mira a las naciones. Dios habla a los pueblos. Dice, por ejemplo, el profeta, los ojos de Dios contemplan toda la tierra, para mostrar, agrega el profeta, su poder a favor de los que tienen corazón perfecto para con él. Dios quiere bendecir tu patria, y la quiere bendecir enormemente. San Pablo, él lloraba y sufría por su nación, oraba y luchaba por convertirlos a Dios. Él dijo en Romanos capítulo 9, tengo gran tristeza y continuo dolor en mi corazón por los míos, por mi nación. Dios está hablando en nuestro día a las naciones latinoamericanas. Yo he viajado desde la Argentina hasta México y me he detenido para visitar en casi todas las naciones de nuestro continente latinoamericano. Las desgracias de las naciones sin Dios deben estremecernos en nuestro día. Como latinoamericanos, tenemos que reconocer que debemos buscar a Dios de rodillas. Si Dios no se convierte en nuestro Dios, si Él no gobierna nuestras vidas y nuestros hogares, vamos a recibir el castigo que tantas otras naciones han recibido. Vemos venganzas, masacres y violencia en los pueblos no cristianos. El crimen, la violencia y el derramamiento de sangre parecen estar de moda en nuestro día. Pero Dios bendice a la nación que le honra a Él, la nación humilde, la nación justa y honesta, la nación misericordiosa y que ama a todos sin prejuicios, sin fijarse en el color de la piel ni la posición social. Esa nación puede esperar la bendición de Dios. Dios quiere que vivamos con paz y con reposo nacional. Los cristianos evangélicos siempre oramos por nuestros gobernantes. Los cristianos evangélicos oramos por nuestras patrias y vivimos para el bien de nuestras naciones. El apóstol decía, inspirado por Dios, exhorto ante todo, escribió, que se hagan rogativas, oraciones, peticiones y acciones de gracias por todos los hombres, por los reyes y por todos los que están en eminencia, para que vivamos quieta y reposadamente en toda piedad y honestidad, porque esta oración es buena y agradable delante de Dios nuestro Salvador. Sí, nosotros los cristianos evangélicos amamos a nuestra patria, oramos por ella y por nuestros gobernantes. Oh, que esta nación tuviera a Dios por Dios. Oh, si la patria tuya tuviera al Dios y Padre de nuestro Señor Jesucristo por Dios y controlador de esa nación. En segundo lugar, quiero decir que no solo Dios mira a las naciones y que Dios habla a los pueblos, sino que Dios está hablando a esta patria. Dios os advierte, ciudadanos. El llamado de Dios a las naciones es claro y es marcado. El llamado de Dios viene por intermedio de su libro inspirado, por medio de la Biblia. Por ello yo te recomiendo en esta hora que consigas un ejemplar de la Biblia y la leas con seriedad. Esta es la hora de la América Latina. Dios está llamando a este continente latinoamericano. Esta es la hora de buscar a Dios. Dice el Señor Jesús, oh, si tú conocieses, a lo menos en este tu día, lo que es para tu paz. Dios no coacciona al hombre ni a las naciones. Dios no les fuerza a rendirse. Dios llama, Dios advierte, Él espera y ofrece. Él no puede imponerse sobre los hombres. El amor de Dios no se impone. Los hombres deben rendirse a su amor voluntariamente. Históricamente, por ejemplo, quienes pretendieron imponer el cristianismo por la fuerza de la espada, solo producieron hipócritas. La fuerza no es el método divino. El método divino es el método del amor. Debe nacer en cada corazón el amor de Dios, y eso nace solo por la fe en Jesucristo. Dios quiere también bendecirte a ti, y así bendecir a tu hogar, y por medio de tu hogar bendecir tu patria. Pero la decisión eventualmente es personal. El llamado de Dios es para ti, para tu hogar. Vives rodeado de multitudes, pero Cristo te mira a ti. Él te ama a ti. El Hijo de Dios te amó y se entregó a sí mismo por ti. Dice la Biblia, viendo a las multitudes, Jesús tuvo compasión de ellas porque estaban desamparadas. Dios ve tu condición. Él conoce tu estado en este momento y Él te ama profundamente. Dios quiere hacer de tu corazón su trono, su dominio. Él quiere ser el rey de tu vida, el director, el señor, amo y presidente del corazón tuyo. Él quiere reinar sobrenaturalmente y soberanamente sobre toda tu vida, presente y futura. Jesucristo padeció y agonizó en el Calvario por obtener el derecho de entrar a tu vida. Dice la Biblia, Dios muestra su amor para con nosotros en que siendo aún pecadores, Cristo murió por nosotros. Si tú le permites entrar a tu corazón a Cristo, al entrar a tu corazón, Dios también estará penetrando tu hogar. Al penetrar tu hogar, no solo borrará los pecados pasados y te dará paz consigo, sino que Dios penetrará tu hogar y traerá paz al centro de tu vida. Y al tocar tu hogar, al pacificar las relaciones en tu hogar, Dios estará bendiciendo tu patria, porque el corazón de una patria son sus hogares. Y si Cristo entra a tu corazón, luego Él entra a tu hogar. Al entrar a tu hogar, transformará toda la experiencia de padre, madre, hijos y hermanos, abuelos y demás parientes. Y al transformar el hogar, Él está transformando el corazón de tu nación. Que Dios bendiga a tu patria. Ora por ella, trabaja por su bien. Pero el primer paso es este. Debes invitar a Cristo por la fe en tu corazón. Y yo te ruego, recíbelo ahora mismo. Ábrele tu corazón y Él te bendecirá a ti, a tu hogar y a esa patria tuya que tanto amas y que Dios tanto ama.
1: Para ponerse en contacto con Luis Palau y hacerle llegar sus comentarios o sus preguntas, escríbale a la dirección de correo electrónico consejos@luispalau.net. consejos@luispalau.net. Si prefiere hacerlo a través del correo postal, escríbale a Luis Palau, apartado 15, Ciudad de Guatemala, Guatemala. Y así nos va a acompañar en este día Jaime Murrell con esta preciosa melodía titulada Te pido la paz.

0: Y hasta aquí nos acompañaba Jaime Murrell con esta preciosa melodía titulada Te pido la paz. Y de esta forma estamos llegando al final de nuestro programa. Nos tenemos que despedir, pero si el Señor lo permite, nos vamos a reencontrar en nuestra próxima presentación. Mi nombre es Jorge Escopazo. Fue un placer acompañarle en este día. Recuerde visitarnos en nuestro sitio en internet www.luispalau.net.
1: Amigos oyentes, muchas gracias por su fina sintonía al programa de este día. Les estaremos esperando muy pronto para el próximo programa Cruzada con Luis Palau. Hasta entonces, recuerden las palabras de nuestro Señor Jesús. Felices los de corazón limpio, pues ellos verán a Dios.
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Estaba recordando de tantas cosas que tienen que ver justamente con todo lo que estamos viviendo en este tiempo. Creo que vale la pena que aprendamos a disfrutar no solamente la comunión, sino la relación. Si me bajas un poquito aquí, los de acá adelante, por favor, gracias. Y sabe que al conocernos más, nos sentimos más responsables. Cuando no nos conocemos, la relación es superficial. Es como que, bueno, trato de ayudar, trato de hacer algo. Pero cuando entiendo que realmente la persona que la cual convive conmigo en esta área espiritual es mi hermano, es mi hermana en Cristo, la responsabilidad crece. Y comienzo a darme cuenta que no solamente soy responsable del otro, porque el Señor lo dice, tú eres guarda de tu hermano, lo dice la palabra del Señor. Y creo que eso me lleva también a ser responsable en todo lo que hago, en todo lo que digo y en toda la forma en que me relaciono con la gente. Y tiene que ver también con la predicación. ¿Qué es lo que le predico a la gente? ¿De qué le hablo? Cuando le hablo de Cristo, ¿le hablo de mí o le hablo de Jesús? ¿O le hablo de la forma en que Dios quiere que se lleve adelante el desarrollo de su vida para bendición de ellos, pero para gloria del nombre de nuestro Dios? Porque la responsabilidad también entera es de nuestro Dios. ¿Cuántos dicen amén a esto? Y yo creo que estos tiempos son tiempos muy complicados. ¿Sabe por qué? Por la oferta y la demanda. La demanda justamente tiene que ver con la gente que necesita cosas, que necesita algo, que necesita educarse, formarse, necesita casarse, necesita relacionarse, necesita comida, necesita todo lo que un ser humano puede llevar adelante. El tema es, ¿qué les vamos a dar? ¿Qué nos da, por ejemplo, los que gobiernan? ¿Qué nos dan las personas que tienen negocios, empresas o algo por el estilo? ¿Qué nos da Dios? Y escuche esto, por favor. Busque en su Biblia Filipenses capítulo 3, versículo 13. Tiempo de oportunidades. Y tal vez usted pueda ver aquí conmigo lo que yo quiero expresar a través de la palabra del Señor, y creo que nos va a ayudar con toda seguridad a entenderlo. Dice el apóstol Pablo, está en una cárcel, está pasando un momento complicado, y él dice: hermanos, yo mismo no pretendo haberlo ya alcanzado, pero una cosa hago, olvidando ciertamente lo que queda atrás y extendiéndome a lo que está adelante. Cierre sus ojos un minuto más. Padre mío, en el nombre de Jesús, Señor, te damos tantas gracias porque en esta mañana apartamos este tiempo para escuchar tu voz. Señor, necesitamos que tú nos hables, que tu prevención, Señor, esté por sobre todas las cosas, Señor, lista y preparada, Señor, a través de la relación que tú tienes para con nosotros de padre a hijo, Señor, y nos enseñes de qué manera poder desarrollarnos en este tiempo, Señor, no retroceder ni tampoco estancarnos, sino seguir avanzando conforme al propósito que tú tienes para nuestra vida. Atamos, amarramos todo espíritu y todo poder del infierno que quiera quitar la autoridad de esta palabra. Y en el nombre de Cristo, Señor, desata tu poder, tu gracia y tu bendición sobre tu pueblo. En el maravilloso nombre de Cristo y para gloria de tu nombre, te damos gracias porque creemos, Señor, que tú lo haces ahora. En el nombre de Jesús. Amén, amén y amén. Y a su nombre. La crisis que vivimos hoy en Argentina es y será un verdadero desafío para todos, incluido la iglesia. Muchas veces cuando somos parte del pueblo del Señor, creemos que estamos exentos de todo. No, vivimos en el mismo lugar, vamos a comer a los mismos lugares, compramos la misma ropa, vamos a los mismos supermercados a comprar comida. Nuestras relaciones son normales. El punto es, ¿desde qué perspectiva vamos a enfrentar el desafío de lo que viene por delante? Y yo pensé, yo no soy profeta, no creo ser profeta, pero desde una perspectiva simplemente razonable y bien ubicada, entiendo que todos los cambios que han habido a través del tiempo, de la historia, y lo que uno mismo ha vivido a través de sus años, cada vez que hay un cambio de gobierno, hay problemas. Y hay situaciones dolorosas, y hay situaciones desbordantes, a las cuales realmente tenemos que someternos porque no somos parte de todo, pero no somos el todo. Por lo tanto, necesitamos saber de qué manera manejarlo. Y muchas veces uno dice, bueno, me refugio en algún lugar. Bueno, hagámoslo. ¿Desde qué perspectiva lo vamos a ver? Y esta es la idea. Ahora, ¿lo vemos desde lo humano
o lo vamos a llevar adelante a través de lo espiritual? ¿Vamos a asumir la responsabilidad de creerle a Dios o vamos a tomar solamente lo que viene por delante? Nadie, mire, la fe es tan bonita porque nunca va a negar la realidad, pero no se va a acomodar a ella. Porque la fe dice, todo es posible para el que cree. Por lo tanto, puede ser cambiado. Esta situación humana puede ser transformada por el poder de nuestro Dios. Le abro mi corazón. Creo que firmemente que si nos tomamos de la mano de nuestro Dios por medio de su palabra, con toda seguridad, vamos a salir adelante. No vamos a fracasar. Vamos a ser fortalecidos y aún vamos a obtener ganancia en este tiempo. ¿Cuántos dicen amén a eso? No debemos olvidar que la iglesia de Jesucristo camina un paso adelante de todas las circunstancias. Si fuéramos igual y no tuviéramos la revelación de la palabra, seríamos exactamente igual. Bueno, lo que venga, me agacho, si viene una piedra, hago lo que tengo que hacer para poder simplemente evadir o evitar las situaciones. No, no es así. La palabra del Señor nos señala de qué manera movernos en tiempos de crisis, en todos los tiempos. Los tiempos buenos, cuidado con olvidarnos del Señor. En tiempos mejores, donde crezco y todo lo demás, tengo la tendencia, bueno, allí a quedarme demasiado quieto y de pronto como a burguesarme un poquito y de pronto ya me olvido de Dios. Bueno, qué grande que soy. Cuidado. Entonces, en todos los estados de vida tenemos al Señor por delante, por medio de su palabra, para iluminarnos, para enseñarnos de qué manera movernos en todos los tiempos. ¿Cuántos dicen amén? Y eso es bueno. Ahora, el más claro ejemplo es aquí el apóstol Pablo. El apóstol Pablo está en una crisis, y está en una crisis enorme, porque lo dice su palabra. Hermanos míos, yo mismo no pretendo haberlo ya alcanzado, pero una cosa hago, olvidando ciertamente lo que queda atrás. No estoy ligado al pasado, no estoy sujeto por el pasado, sino desde el presente me quiero extender a lo nuevo que viene. No sé lo que viene, dice la palabra del Señor por allí, los historiadores. Dice que poco tiempo después se le sacó de la cárcel y se le cortó la cabeza. Pero el hombre estaba determinado a decir, sea lo que sea, yo estoy mirando hacia adelante, no estoy mirando ni para el costado, no dependo de ustedes, no dependo de nadie, dependo de Dios, pero Dios lo va a usar a ustedes para que incluso ustedes me ayuden. Pero no estoy esperando eso, simplemente estoy lleno de gozo y de alegría porque estoy cumpliendo el propósito de Dios para mi vida. ¿Cuántos dicen amén a eso? Y eso es tan bueno porque él no estaba atado a las circunstancias. Y no debemos atarnos a ella. Los tiempos buenos, los tiempos malos, los tiempos difíciles, los tiempos complicados. Si me quedo ahí, listo. Voy a estancarme y luego voy a comenzar a retroceder. ¿Sabe por qué? Porque sus valores y los principios del apóstol Pablo no estaban en las circunstancias. No estaba afirmado simplemente en lo que estaba alrededor de él o lo que él mismo podía generar. Si estoy bien, cuando tengo mucho estoy bien. Cuando tengo lo mediano también estoy bien. Y cuando no tengo nada también estoy bien. Porque no me mueve, no me moviliza lo externo, me moviliza lo interno. ¿Cuántos dicen amén a eso? Y eso es bueno y eso vale para todos nosotros. Y creo que nosotros debemos entenderlo. Ahora, mientras nosotros vivimos en tiempos diferentes, la iglesia debe considerar algunas cosas que son importantes. Primero, tengo una frase que la encontré por allí por internet, creo que alguna vez la puse, pero es muy buena. Tiene que ver con una persona que se prepara y es un hombre de negocios, pero tiene una frase muy, muy buena para nosotros. Una frase para recordar: el futuro, ¿a quién le pertenece? Le pertenece a aquellos que miran las posibilidades antes de que sean obvias y las aprovechan. Está hablando de un hombre de negocio y está diciendo, esto no ven, dice, esto están todos acá, todos se mueren y yo veo otra cosa. Yo veo que para allá hay posibilidades, que me puedo mover. Vio cuando de pronto uno tiene una situación que no esperaba, muchos se paralizan, otros reaccionan rápidamente y reaccionan para bien porque dicen, se puede salir de acá. No sé si ha visto alguna de esas películas normales que de pronto, no sé, o se cae un avión o algo por el estilo y le quedan un montón de gente y otro dice, bueno, acá sonamos, nos preparamos para morir. Y otro dice, no, vamos a buscar a ver de qué manera vamos a buscar a salir comida, a ver comida o lo que sea. Trata de escapar del encierro. Nosotros no podemos quedarnos allí. No podemos quedarnos estancados de ninguna manera. Por lo tanto, el futuro le pertenece a aquellos que miran las posibilidades antes de que sean obvias y las aprovechan. Quiero que todos nos hagamos esta pregunta.
¿Cuántas oportunidades hemos desaprovechado en este último tiempo? La respuesta con seguridad, si somos sinceros, alguno dirá, la verdad, nunca vi una oportunidad. Otro dirá, he perdido varias porque no me atreví. Otro dirán, la verdad, tuve miedo y dije, más, sí, mejor me quedo. El tema es que las crisis siempre permiten que reaccionemos para bien o para mal. Las oportunidades serán dadas para nosotros, porque mientras más crisis hay, más se cierra el pueblo, más se cierra la gente. En Cristo nosotros vamos directo a la eternidad, pero mientras estamos aquí debemos generar justamente la posibilidad de que otros puedan conocer al Señor, y eso lo vamos a ver a través de la palabra. ¿Qué es lo que necesitamos hacer? En primer lugar, necesitamos la habilidad, escuche esto, la habilidad de descubrir las oportunidades, de descubrir las oportunidades. Y para eso no tenemos que estar encerrados así o mirando simplemente la tierra. Si miramos solamente el problema y estamos cegados por el problema, por la crisis, oh, ¿y ahora qué nos va a pasar? ¿Y ahora qué nos va a suceder? Levante la vista, nuestro corazón debe estar puesto en las cosas celestiales de arriba, y el Señor traerá revelación para que las cosas de abajo sean transformadas. ¿Cuántos dicen amén a eso? Mire esto, el Evangelio de Marcos nos muestra a Jesús en sus momentos más culminantes. El Evangelio de Marcos relata y habla de cosas muy, pero muy fuertes, sobre todo del poder de Dios. Lea todo el Evangelio de Marcos, se va a sorprender. Milagros por todos lados, situaciones increíbles. Se va a quedar, es realmente un libro como para leer, una etapa de la Biblia muy, pero muy linda. Léalo, por favor. ¿Y sabe qué? Porque el pueblo estaba en ruina, la nación estaba pasando momentos muy complicados. Y dice, yo traigo resultados, yo traigo para ustedes cambios. Y no solamente cambios externos, cambios internos, para que ustedes sean transformados por el poder de Dios. El diablo se había hecho pingües ganancias con la gente, porque no tenían al Señor. Más encima, aquellos que podían traerle algo de libertad y algo de revelación, también habían hecho más y habían hecho crecer. Justamente la forma en que podían acercarse a Dios era imposible hacerlo. Ya la ley estaba para no cumplirla. Pero más encima, los que estaban encargados del culto a Dios estaban cerrados de tal manera que el pueblo no tenía esperanza. En cambio, qué lindo es verlo al Señor obrando de una manera impresionante. Lo primero, lo que necesitamos es descubrir el potencial en la gente. Mi querido hermano y mi querida hermana, mire sus hijos. Mire usted, si es un líder, mire a sus discípulos. No saben hacer nada. Estos chicos, no sé qué les va a pasar el día de mañana cuando sean grandes. Véalos de otra manera. Dios no nos ve así. Dios nos ve como el producto terminado. Y cuando estamos en Él, vamos a ver cosas realmente bellas. Anímelos a sus hijos, anime a su gente. Mire lo que hace el Señor. Dice Marcos 1, 16 al 18. Él está llevando adelante su ministerio, andando junto al mar de Galilea. Vio a Simón y a Andrés, su hermano, que echaban la red en el mar porque eran pescadores. Y les dijo, venid en pos de mí y haré que seáis pescadores de hombres. Dejando luego sus redes, les siguieron. ¿Qué es lo que vio en esos hombres? Potencial. ¿Qué vemos nosotros en la gente? Este no sabe hacer nada. Iluminémoslo, preparémoslo, trabajemos, formemos a la gente, formemos a las personas. Por eso que este no quiero que sea un lugar simplemente donde voy y me congrego el domingo, recibo una palabra y estoy pancho. No, queremos prepararlo, queremos ayudarlo, queremos bendecirlo. Este es el tiempo para hacerlo, porque si no, cuando venga el malón y vengan los problemas y vengan las situaciones, no vamos a saber de qué manera reaccionar. Y vamos a tener miles de problemas, cientos de problemas a través de todas las personas que no están preparadas para poder luchar contra ellos. ¿Por qué? Porque no los hemos preparado. Una iglesia preparada que conoce la palabra, el Señor lo que vio en ellos fue potencial y dijo, ellos pueden ser personas realmente que cambien, que sean transformadas. Los voy a volver pescadores de hombres. Él, en 3 años y medio, convirtió a esos hombres en hombres extraordinarios. 3 años y medio. Por ahí nosotros queremos darle, no sé, una formación y en este año ya te recibes de líder. 3 años y medio para el mejor maestro no le alcanzó.
Por eso muchas veces pasa mucho tiempo para poder impactar a otros y que sean transformados y cambiados por el poder de Dios. Él está mirando a Pedro y a Andrés como hombres posibles que puedan llegar a destacarse porque Él está proveyendo la verdad. Y cuando nosotros proveemos la verdad, las cosas son totalmente diferentes. Por esta razón también nosotros debemos estar siempre alertas para darnos cuenta a quienes tenemos a nuestro lado. El día viernes tuve una reunión, y tuve una reunión donde había uno de nuestros pastores también del ministerio. Y yo digo, pensar de dónde ellos vinieron. Ellos fueron formados dentro del ministerio, hoy son pastores. Y son pastores prácticamente reconocidos con sus iglesias, bueno, que crecen, que avanzan. Y digo, qué bueno es invertir la vida en otros. Porque el día de mañana tendremos que partir. Alguien tomará nuestros lugares, pero ya hay gente responsable para hacerlo. ¿Cuántos dicen amén a eso? En segundo lugar, el Señor descubrió la oportunidad de predicar el Evangelio a todo el mundo. Y cualquier oportunidad es buena. Va al cine, seguramente va a encontrar personas allí que hablan o algo por el estilo. A mí me hubiese dado mucha vergüenza, sé, lo que le conté recién, de haber encontrado a esa hermana que de pronto me habla y me dice, usted me bautizó, no haberle predicado, porque todo el mundo escuchó, las tres personas que habían ahí escucharon, y la dueña de la farmacia también, sí, que usted es pastor, yo ya le había predicado. Y le había predicado a ella, y le había contado, y le hablé de todo, y le dije dónde estaba la iglesia, qué es lo que hacíamos. Me quedé un rato para explicarle a él, a su esposo, y me hubiese dado mucha vergüenza, y le hubiese dicho, cállese la boca, que soy un pastor encubierto. Nos tienen que conocer quiénes somos. No tenemos que avergonzarnos por eso. Escucha aquí. Marcos 6, capítulo 6, versículo 2 y 3. Y llegando el día de reposo, comenzó a enseñar en la sinagoga. Y muchos oyéndole se admiraban y decían, ¿de dónde tiene tantas cosas? ¿Y qué sabiduría es esta que le es dada? Y estos milagros que por sus manos son hechos, ¿no es este el carpintero, hijo de María, hermano de Jacobo, de José, de Judas y de Simón? ¿No está también aquí con nosotros sus hermanas? Y se escandalizaban de él. Mejor que se escandalicen. ¿Este no es el vecino el que era el peleador? Esto no era la mujer violenta que era de allá de la otra cuadra. Cambió. Han sido transformados. Han sido cambiados. Hemos sido transformados por el poder de Dios. Se escandalizaban de él porque decían, ¿este no es el hijo del carpintero? ¿Cómo? Ahora viene a enseñarnos. Se admiraban de lo que él podía enseñar. Que se puedan admirar de lo que somos, de lo que enseñamos y hacia dónde llevamos a la gente. ¿Cuántos dicen amén? El Señor Jesús es la mejor, pero el mejor reflejo de qué manera movernos en un tiempo de crisis. En tercer lugar, descubrir cómo con poco se puede hacer mucho. Mi querido hermano, somos gente espiritual. Ore por las cosas pequeñas. Ore por las cosas que tal vez usted diga, pero pastor, orar por algo tan pequeño. Ore para comer. Ore para agradecerle al Señor y diga al Señor, gracias. Qué rico este desayuno, qué linda esta comida, gracias Señor. Y uno dirá, bueno, pero yo soy pastor, así que ¿para qué voy a orar por los alimentos? El Señor ya sabe. Y de pronto ya como que ya no necesitamos mucho y ya la humildad se nos está apagando y está naciendo el orgullo en nuestro corazón. Seamos firmes y fuertes, no seamos renuentes a lo que Dios nos pide hacer, agradecidos al Señor. Cada mañana su tiempo para poder decirle al Señor, cuánto te amo, Señor. Muchísimas gracias por todo lo que haces por mí. Por eso descubrir cómo con poco se puede hacer mucho. ¿Sabe por qué? Porque tenemos la posibilidad de orar por milagros. Y por milagros por lo poco. Escucha aquí, Marcos 6, 41 en adelante dice, entonces tomó los 5 panes y los 2 peces y levantando los ojos al cielo los bendijo y partió los panes y dio a sus discípulos para que lo pusiesen delante y repartió los 2 peces entre todos y comieron todos y se saciaron y recogieron de los pedazos 12 canastas llenas de lo que sobró de los peces y los que comieron eran 5,000 hombres. Si usted mira un poquito la historia y busca por ahí algún comentario, va a decir solamente se contaban en ese tiempo los hombres. Se calcula que habría entre 12,000 personas más o menos, esposas, hijos. Y le dio de comer con poco. ¿Por qué quedarnos tan rezagados
a orar por un milagro. Señor, no tengo, ¿por qué no me das provisión? ¿Por qué lo poco que tengo, Señor, yo creo que se puede aumentar? Tú puedes sostenerme. Señor, no quiero pasar hambre, pero tal vez con algo pequeño me voy a saciar y voy a estar bien. Porque los milagros siempre existen. Tú eres bueno y tú eres mi Señor y eres nuestro Dios. Y en ti podemos confiar. La habilidad de poder cambiar las cosas. La habilidad de poder entender que con Dios todas las cosas son posibles. Oportunidades que Dios nos da de reflejar su gran amor y su gran bendición sobre cada uno de nosotros. En segundo lugar, lo que vamos a necesitar en este tiempo nuevo, no solamente en estos 3 meses y medio, sino en lo que viene por delante. El próximo año será un año difícil. Y alguno dirá, pero pastor, no profeticen malas cosas. Es que no es. Los milagros los provee el Señor para su pueblo. Y puede cambiar una nación y puede traer. Pero vamos a pasar un tiempo de examen con toda seguridad. Y lo que necesitamos, en segundo lugar, discernimiento para aprovechar las oportunidades. No las desaproveche. Tengo miedo. Yo de pronto traen algo. En este tiempo se mueve cualquier cosa. De pronto uno dice, pero ¿no será que me va a engañar? ¿No será que no es la oportunidad, que no es lo posible que suceda esto? Sí. Primero, un ciego, por ejemplo, que logró ver lo que otros no podían ver. ¿Por qué? Porque la gente lo rechazaba. ¿De quién estoy hablando? Del famoso Bartimeo. Tenemos canción y todo lo demás, y cantamos y todo lo demás, y lo sabemos, pero no lo aplicamos a nuestra vida. Usted tiene que ver lo que otros no ven, tiene que oír lo que otros no pueden oír, tiene que hacer lo que otros no hacen. No, no lo hagas, no, no te va a salir, yo lo voy a hacer, lo voy a intentar. Dios está conmigo, y si Dios está conmigo, ¿quién contra mí? Y aplicar la palabra para su vida y aplicarla de verdad. Lo necesita hacer. Usted conoce la historia. Entonces vinieron a Jericó, y al salir de Jericó, él y sus discípulos, una gran multitud, Bartimeo el ciego, hijo de Timeo, estaba sentado junto al camino, mendigando. No tenía ninguna posibilidad, pero escuchó de Jesús, escuchó del Señor, y oyendo que era Jesús Nazareno, comenzó a dar voces. Lo único que tenía era que podía gritar y podía decir: Jesús, hijo de David, ten misericordia de mí. La gente decía: ¿por qué no te callas, hermano? Con toda seguridad, cuando usted haga algo, también le van a decir: de esto no va a funcionar, esto no te va a salir, cállate, andate a tu casa, nene, dale. Y capaz que le hagan algo como eso, tal vez no de manera tan fuerte, pero le van a decir: bueno, si vos lo crees, hacelo. ¿Eh? Y lo van a descalificar. No le cuente cosas a gente que no esté en su nivel, o en su nivel o más arriba. Nunca el de acá abajo, porque el de acá abajo no ve nada, por eso está ahí. Por eso está ahí. Cuéntele a gente que puede estar en un paro más arriba y búsquelo. ¿Qué pasó? El Señor lo oyó. Y el Señor obró un milagro. Aproveche las oportunidades. En este tiempo tan complicado, yo creo que el Señor me puede sanar. Yo creo que el Señor me puede cambiar. Yo creo que puedo encontrar mi casa. Yo creo que Dios puede darme un ministerio ahora. Yo creo que puedo salir como misionero. Yo creo que me puedo preparar para ser un siervo de Dios y prepararme como pastor, porque tengo un llamado de Dios. No lo sé. Sea lo que sea, inténtelo. Inténtelo, porque Dios está con nosotros. Este es el tiempo para alcanzar un milagro. Mis hermanos, este nuevo tiempo, muchos van a tratar de callarte la boca y de cerrarte la boca, y que no abras tu boca, porque lo que tú dices no condice con la cultura imperante. ¿Se ha fijado? La cultura imperante es lo que, si no estás igual que ellos, ya estás fuera de lugar. ¿Este de dónde? Este sapo de otro pozo. ¿Eh? Este no concuerda con nosotros. Nunca te amoldes a la cultura, porque la cultura del reino es otra cosa. No tiene que ver con vestido, con comer, no tiene que ver con eso. Tiene que ver con ser. Tiene que ver de la manera como soy, como persona. Y eso es necesario para nosotros. No te rindas, mi querido hermano o mi querida hermana. Aproveche las oportunidades. En segundo lugar, un hombre que se humilló y fue exaltado. Y aquí hay alguien interesante. Porque mire esta palabra. Un hombre que tenía lepra se le acercó al Señor. Porque recuerde la idea. Y la idea era que nadie podía acercarse a otro individuo, a otra persona, si estaba leproso. ¿Por qué? Porque era contagioso. Por lo tanto, había una orden.
de parte de la propia cultura de ese tiempo, y lo que estaba incluso en la ley, estaba dicho que la persona que estaba de esta forma enfermo no tenía que estar con otros, o sea, relegado, directamente fuera de lugar. No puede estar con nosotros, no puede estar en ninguna parte. Y aún más, si entraba en alguna oportunidad y entraba a la ciudad, ¿sabe lo que tenía que hacer? Tenía que pegar unos gritos fuertes, y como casi siempre la gente estaba con un manto o algo por el estilo, ¡inmundo! ¡Inmundo! Y la gente salía corriendo y le dejaban lugar. Entonces él caminaba por una orilla, ¡inmundo! ¡Inmundo! Donde veía gente, y la gente separado de la sociedad, apartado de la gente, más bien apartado de la familia, pero también excluido, y excluido también por la propia iglesia, si podemos llamarla de esa manera. Dios tampoco lo quería, era como que estaba apartado, no era Dios, simplemente era la cultura, porque Dios había ordenado cierto tipo de cosas. Ahora, ¿quieres librarme? Señor, ¿tienes compasión de mí? Es interesante, pero el Señor rompe los moldes de lo que la cultura y lo que la gente tiene. Dice, no, pero aquí no se puede. ¿Cómo que no se puede? ¿No puedo orar? ¿No puedo cantar? ¿No puedo hacer algo? El Señor estaba prohibido tocar a un leproso porque quedaba contaminado. El Señor sabe lo que hizo. Movido a compasión, Jesús extendió la mano y tocó al hombre. Y es cuando de pronto las personas, está resfriado, ponete un aparato acá. Prevención, sí. Quiero andar contigo, dame la mano. No me toques, estoy contaminado. Uno mismo se va adecuando a un montón de cosas. Y alguno dirá, pero pastor, son principios de sanidad, son principios sanitarios, sí que hay que cuidarse. Pero este hombre nadie podía tocarlo. Jesús dijo, yo lo toco. Y yo creo que ese toque fue lo que hizo creer a ese hombre, nada más ni nada menos, que Dios lo amaba y que Dios podía obrar un milagro sobre él. ¿Cuántas veces viene una persona por ahí en situación de calle? Pase adelante. Adelante. Siéntese en el último asiento. Todos los asientos de costado, no hay nadie. Tiene olor, pastor. ¿Y si fuera el Señor? Cuando nos humillamos delante del Señor, el Señor nos toca, no importa quién tú seas, no importa de qué manera te vistas, no importa de qué color seas, no importa de qué manera reacciones o de qué manera actúes. Ese hombre no tenía ninguna posibilidad, totalmente fuera de lugar. Y fuera de todo, el Señor dijo, yo quiero tocarte. Hola. En tercer lugar, la mujer que decidió recibir un milagro. Me gusta la idea, porque la idea es, no nació en otros. Vamos, que te llevamos. Vamos, vas a poder recibir un milagro. La fe de otro está actuando. Esta mujer dice, yo no tengo ninguna posibilidad porque primero soy mujer. El machismo, la forma en que la cultura de ese tiempo, en el que las mujeres tenían que estar atrás, no podían estar ni con los varones ni nada por el estilo, bien arropada, bien cubierta, y no podía estar. El tema es que era una mujer enferma, pero la mujer pensó, y la mujer decidió en su corazón recibir un milagro. Si solamente yo puedo tocar el manto de este hombre, Jesús, yo voy a recibir un milagro. 12 años enferma, una enfermedad que también la había excluido de su familia, porque era una mujer que tenía un flujo de sangre permanente, y decía la ley que también no podía estar con la familia, tenía que tener un lugar aparte. Yo ya me imagino el cuartito del fondo. Y sabe lo peor de todo, que después uno se va acostumbrando. 12 años, no era una semana y bueno, te vamos a tener que... Vio que en el tiempo de la pandemia la comida poca más se la pasaban por debajo de la puerta, o le abrían la puerta y dice, ahí te dejé la comida. Impresionante, ¿eh? Y ella estaba excluida y decía que no podía tocar ningún instrumento, nada de lo que podían comer o algo por el estilo lo podía usar, y si lo usaba
tenía que quedarse afuera 7 días y debía limpiar todo. Era un proceso enorme. Yo creo que la familia ya estaba acostumbrada. Se gastó todo en los médicos. Pero la mujer dijo, ¿qué alternativa tengo? ¿Qué puedo hacer? ¿Y si creo en Jesús? Y de pronto determinó en su mente, si tan solamente yo pudiera tocar el manto de este hombre, yo voy a quedar sana. Dicen los historiadores, las personas que conocen justamente y los comentaristas, que posiblemente lo que ella hizo fue reptar en el suelo. Vio que los niños, está lleno de gente. Y de pronto usted ve que aparece un niño en el gentío y aparece por ahí. ¿Por qué? Porque es chiquito. Porque acá las piernas del cuerpo es más grande, pero por acá puede pasar. Entonces la mujer dice que tal vez reptó y comenzó a pasar por allí, entre medio de los pies de los hombres, hasta que llegó al lado de Jesús y luego tocó el manto. Y yo digo, qué lindo. ¿Sabe por qué? Porque ella determinó su propio milagro. ¿Qué determinas tú para este tiempo? Uy, a prepararnos. Ay, ay, agarrate que nos vamos a tener que esconder. No se esconda nada, haga lo que tenga que hacer. Cuídese, pero no se aflija. No le permita al diablo que le robe, porque Dios puede hacer con usted maravilla. Determine lo que quiere para su vida. Determine en su corazón lo que quiere para su vida. Jesús tuvo que explicarlo y dijo, alguien me tocó. Y el Señor, los discípulos responden, ¿cómo que alguien te tocó? Todos te tocan. No. Alguien me tocó con fe, porque poder salió de mí y una persona fue sanada. Cuando tocamos con fe al Señor y le creemos, poder emana del Señor y somos libres en el nombre de Jesús. La mujer tiene que decir, sí, Señor, yo soy. Bueno, por tu fe eres salva y también eres sana. Gloria a Dios por eso. Una mujer a quien la vida le había robado todo, la esperanza, la salud, la familia y todo lo más valioso. Ahora, cada generación tiene sus propias respuestas y tiene sus propios desafíos, y todos debemos hacerlo. No podemos cargar con la generación pasada y echarle la culpa, bueno, pero la generación pasada. No, nosotros estamos abocados a la generación presente. Tampoco podemos hipotecar nuestro futuro por la generación que viene. No, debemos asumir la responsabilidad por esta generación. Esto es lo que nos toca en parte. No mire para atrás, ni tampoco mire para adelante y diga, bueno, pero los de adelante tienen la tarea. No, asuma su responsabilidad hoy. Hoy nos toca este tiempo, lo tenemos que asumir. Bueno, me voy a otro país. La gente está escapando, no se quiere quedar. Y qué bueno que nosotros podamos hacerlo. Dios nos hace responsable, mi querido hermano, de cómo aprovechamos las oportunidades en un tiempo de crisis y en un tiempo feo, horrible como el que vivimos. Y creo que casi nunca hemos vivido un tiempo tan, tan feo y tan pesado como este. Si realmente queremos aprovechar las oportunidades que están ante nosotros en tiempos difíciles, debemos hacernos estas dos preguntas. ¿Para qué hacemos lo que hacemos? ¿Y qué queremos hacer en segundo lugar? ¿Cuál es la motivación de recibir los resultados, la bendición que viene a través de las oportunidades? ¿Qué es lo que vamos a hacer con ello? ¿Vamos a extender el reino o solamente queremos vivir bien? Queremos extender el reino, queremos ser de bendición para otro. Y lo último, la crisis siempre moviliza en el corazón de Dios, y lo movilizan de una manera que Él prepara. Recuerde esta palabra, no se olviden nunca, por favor. Y si hay algo que reitero es, Dios no nos va a probar nunca más de lo que podamos soportar. No diga eso, no aguanto más, aguanta un poquito más. Yo cuando le ponen, cuando esas personas que usan las pesas fuertes para poder, y usted los ve temblando. ¿Por qué? Porque están en una competencia y de pronto le ponen, no sé, póngale 210 kilos. Después le ponen 212 kilos, le ponen 2 kilitos más. Y la persona está, la agarra ahí. ¿Se sube o no se sube? Tiene la capacidad, algunos no lo hacen y otros no lo pueden hacer. Bueno, Dios no te va a probar nunca más de lo que puedas soportar. Y más encima, cuando estés haciendo eso y estés soportando algo pesado, Él te dará la forma en que puedas salir adelante. Por lo tanto, no te quejes y digas, ¡ay, mira la prueba vieja, lo que nos tocó, nos salimos! Usted va a salir de ahí. Dios no te va a probar más porque eres su hijo, eres su hija.
Y entiéndalo, por favor, y vívalo. Porque eso es lo que realmente debemos entender y llevar adelante. Escuche esto y ya termino. Las crisis movilizan el corazón de Dios. En un tiempo enorme de crisis, terrible, el pueblo está listo, preparado para irse, su pueblo amado, a Babilonia. Y el Señor tiene una estrategia y tiene una forma como para decirnos: yo no me estoy olvidando de ustedes. Y aunque ustedes escogieron mal y están tomando malas decisiones, yo no lo voy a dejar que se mueran. No voy a dejar que se pierdan. Escuche esto. Jeremías 32, versículo 14 y 15. Así dice el Señor Todopoderoso, el Dios de Israel: toma la copia sellada y la copia abierta de esta escritura y guárdalas en una vasija de barro para que se conserve por mucho tiempo. Porque así dice el Señor Todopoderoso. Y yo lo digo y lo decimos para Argentina: el Dios de Israel, de nuevo volverán a comprarse casas, campos y viñedos en esta tierra. El campo está destruido. No, Señor, se volverá a hacer lo mismo y más. Los negocios están destruidos, las empresas están destruidas. No, Señor, se volverá a hacer. Volveremos a crecer y volveremos a ser restaurados. Todas las crisis traen ruina. Israel estaba a punto de irse cautivo a Babilonia por su terquedad y su propio pecado. Pero a Dios las crisis que tocan a su pueblo lo hacen reaccionar porque Él nos ama. Somos su pueblo, somos sus hijos. Yo no vi a ningún, mire, no vi a ningún padre que castigara a sus hijos y lo desheredara y le dijera: cambiate el nombre. No lo podemos cambiar, no podemos cambiar el apellido. Seguirá siendo mi hijo aunque esté en otro lado. Seguirá siendo él, teniendo el mismo apellido, con toda seguridad. Y tu corazón y su sangre no la podés cambiar, porque es la sangre de quien vienes, tu papá y tu mamá, y eso es inevitable, no lo puedes cambiar. Ahora, dos cosas que quiero notar aquí. Primero, es Dios quien promete guiar a su pueblo. No es algo no es algo del hombre. Es Dios quien tiene en su corazón el deseo de cuidar a su pueblo. Y le está diciendo: agarra una copia. Y le dice: cómprate un campo y agarra esa escritura, métela en un cántaro, séllala, para que a través del tiempo permanezca. Y esa escritura dice que tú y tus herederos son los dueños de este terreno. Por lo tanto, compra esta propiedad y ahora guárdala. Y cuando vengan, no sé, tu nieto, y aunque pasen muchos años, cuando vengan van a saber que en este lugar son dueños de su tierra. Eso es impresionante. Es Dios quien trata de cuidar y mueve su corazón y busca la herramienta, porque si no, Dios nos ha desamparado, no tenemos nada. No, tienen tierra.

0: ser una tierra deseada, una tierra poderosa, una tierra de bendición. Tú serás un hombre encargado, tu mujer, tus hijos, tus nietos serán bendecidos en esta tierra, y en esta tierra tendrán su casa, tendrán el privilegio de tener hijos, serán formados y alcanzados por el poder de nuestro Dios. Dios lo dice. Ahora, escúcheme nada más y después léalo y escríbalo. Cinco principios que debes usar para este nuevo tiempo. Primero, el discernimiento para ver las oportunidades. No se vaya un solo día de su casa y dígale: Señor, escuché tu palabra ayer, Señor, y necesito discernimiento. No vaya a ser que en el trabajo donde esté haya una oportunidad y yo no la vea por, perdóneme la expresión, por estar paviando, por estar haciendo otra cosa. No quiero estar distraído, quiero estar atento y quiero estar bien atento. Por lo tanto, Señor, dame discernimiento. No vaya a ser que en esta oportunidad, yo que estoy orando para ser jefe o para que me suban de categoría, para que me aumenten el sueldo, yo pierda la oportunidad. Discernimiento para ver las oportunidades. Segundo, la determinación para eliminar de tu cabeza pensamientos y actitudes que son totalmente negativas. Ah, no, no se puede. Para vos no se puede. Para mí se puede. Qué cachiporra este hombre, ¿eh? Qué agrandado el hombrecito, qué agrandada la iglesia esa. No le creo a la palabra. Tres, la decisión de arriesgar aún si fracasamos. ¿Quién no lo ha hecho más de una vez? Inténtelo de nuevo, haga otra cosa, pero hágalo, sea determinado, sea un hombre, una mujer de fe, determinado a los cambios. Me arriesgo, no importa, perdí, no hay problema, ya está, lo intenté por lo menos. Otros ni se movieron. La decisión, en tercer lugar, de arriesgar aún si fracasamos. Lo cuarto, la decisión de hacer el mejor esfuerzo. Haga la tarea que no hace nadie. Dice, no, pero bueno, eso no funciona. Trabaje más tiempo. No se aboque al trabajo, equilíbrese. Tenga equilibrio, pero realmente lleva adelante el desarrollo de su vida con esfuerzo. Y usted verá los cambios. Y después la gente dirá, che, pero ¿cómo lo hicieron? Verá que tengo un texto aquí. Algo para, un libro tengo para contarte. Toma, lee este libro y después decime. Ah, yo creí que no era tan difícil. La gente quiere que caiga todo de arriba del cielo. Te va a caer una piedra de arriba. Y lo último, la disposición de sacrificar algo por algo mejor. Muchas veces tienes que dejar algunas cosas, pero lo que viene es mejor de lo que dejas, con toda seguridad. Concluyo. Mis hermanos, en este tiempo tan difícil, las oportunidades estarán delante nuestro, pero solo las vamos a lograr alcanzar aquellos que con una fidelidad determinada estemos cerca del fuego de su presencia. ¿Sabe por qué? Porque vamos a tener revelación y vamos a poder aprovechar las oportunidades que Dios va a colocar en este nuevo tiempo sobre nosotros. Y como siempre, la gloria será para nuestro Dios, pero su bendición será nuestra y de nuestra familia, para la gloria del nombre de nuestro buen Dios. Aleluya. Dale tu mejor aplauso al Señor. Gracias, papá. Gracias, Espíritu Santo, porque eres bueno. Gracias porque eres maravilloso y eres poderoso.
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Dios deben estremecernos en nuestro día. Como latinoamericanos, tenemos que reconocer que debemos buscar a Dios de rodillas. Si Dios no se convierte en nuestro Dios, si Él no gobierna nuestras vidas y nuestros hogares, vamos a recibir el castigo que tantas otras naciones han recibido. Vemos venganzas, masacres y violencia en los pueblos no cristianos. El crimen, la violencia y el derramamiento de sangre parecen estar de moda en nuestro día. Pero Dios bendice a la nación que le honra a Él, la nación humilde, la nación justa y honesta, la nación misericordiosa y que ama a todos sin prejuicios, sin fijarse en el color de la piel ni la posición social. Esa nación puede esperar la bendición de Dios. Dios quiere que vivamos con paz y con reposo nacional. Los cristianos evangélicos siempre oramos por nuestros gobernantes. Los cristianos evangélicos oramos por nuestras patrias y vivimos para el bien de nuestras naciones. El apóstol decía, inspirado por Dios, exhorto ante todo, escribió, que se hagan rogativas, oraciones, peticiones y acciones de gracias por todos los hombres, por los reyes y por todos los que están en eminencia, para que vivamos quieta y reposadamente en toda piedad y honestidad, porque esta oración es buena y agradable delante de Dios nuestro Salvador. Sí, nosotros los cristianos evangélicos amamos a nuestra patria, oramos por ella y por nuestros gobernantes. Oh, que esta nación tuviera a Dios por Dios. Oh, si la patria tuya tuviera al Dios y Padre de nuestro Señor Jesucristo por Dios y controlador de esa nación. En segundo lugar, quiero decir que no solo Dios mira a las naciones y que Dios habla a los pueblos, sino que Dios está hablando a esta patria. Dios os advierte, ciudadanos. El llamado de Dios a las naciones es claro y es marcado. El llamado de Dios viene por intermedio de su libro inspirado, por medio de la Biblia. Por ello yo te recomiendo en esta hora que consigas un ejemplar de la Biblia y la leas con seriedad. Esta es la hora de la América Latina. Dios está llamando a este continente latinoamericano. Esta es la hora de buscar a Dios. Dice el Señor Jesús, oh, si tú conocieses, a lo menos en este tu día, lo que es para tu paz. Dios no coacciona al hombre ni a las naciones. Dios no les fuerza a rendirse. Dios llama, Dios advierte, Él espera y ofrece. Él no puede imponerse sobre los hombres. El amor de Dios no se impone. Los hombres deben rendirse a su amor voluntariamente. Históricamente, por ejemplo, quienes pretendieron imponer el cristianismo por la fuerza de la espada, solo producieron hipócritas. La fuerza no es el método divino. El método divino es el método del amor. Debe nacer en cada corazón el amor de Dios, y eso nace solo por la fe en Jesucristo. Dios quiere también bendecirte a ti, y así bendecir a tu hogar, y por medio de tu hogar bendecir tu patria. Pero la decisión eventualmente es personal. El llamado de Dios es para ti, para tu hogar. Vives rodeado de multitudes, pero Cristo te mira a ti. Él te ama a ti. El Hijo de Dios te amó y se entregó a sí mismo por ti. Dice la Biblia, viendo a las multitudes, Jesús tuvo compasión de ellas porque estaban desamparadas. Dios ve tu condición. Él conoce tu estado en este momento y Él te ama profundamente. Dios quiere hacer de tu corazón su trono, su dominio. Él quiere ser el rey de tu vida, el director, el señor, amo y presidente del corazón tuyo. Él quiere reinar sobrenaturalmente y soberanamente sobre toda tu vida, presente y futura. Jesucristo padeció y agonizó en el Calvario por obtener el derecho de entrar a tu vida. Dice la Biblia, Dios muestra su amor para con nosotros en que siendo aún pecadores, Cristo murió por nosotros. Si tú le permites entrar a tu corazón a Cristo,
al entrar a tu corazón.

0: corazón, Dios también estará penetrando tu hogar. Al penetrar tu hogar, no solo borrará los pecados pasados y te dará paz consigo, sino que Dios penetrará tu hogar y traerá paz al centro de tu vida. Y al tocar tu hogar, al pacificar las relaciones en tu hogar, Dios estará bendiciendo tu patria, porque el corazón de una patria son sus hogares. Y si Cristo entra a tu corazón, luego Él entra a tu hogar. Al entrar a tu hogar, transformará toda la experiencia de padre, madre, hijos y hermanos, abuelos y demás parientes. Y al transformar el hogar, Él está transformando el corazón de tu nación. Que Dios bendiga a tu patria. Ora por ella, trabaja por su bien. Pero el primer paso es este. Debes invitar a Cristo por la fe en tu corazón. Y yo te ruego, recíbelo ahora mismo. Ábrele tu corazón y Él te bendecirá a ti, a tu hogar y a esa patria tuya que tanto amas y que Dios tanto ama.
1: Para ponerse en contacto con Luis Palau y hacerle llegar sus comentarios o sus preguntas, escríbale a la dirección de correo electrónico consejos@luispalau.net. consejos@luispalau.net. Si prefiere hacerlo a través del correo postal, escríbale a Luis Palau, apartado 15, Ciudad de Guatemala, Guatemala. Y así nos va a acompañar en este día Jaime Murrell con esta preciosa melodía titulada Te pido la paz.

0: Y hasta aquí nos acompañaba Jaime Murrell con esta preciosa melodía titulada Te pido la paz. Y de esta forma estamos llegando al final de nuestro programa. Nos tenemos que despedir, pero si el Señor lo permite, nos vamos a reencontrar en nuestra próxima presentación. Mi nombre es Jorge Escopazo. Fue un placer acompañarle en este día. Recuerde visitarnos en nuestro sitio en internet www.luispalau.net.
1: Amigos oyentes, muchas gracias por su fina sintonía al programa de este día. Les estaremos esperando muy pronto para el próximo programa Cruzada con Luis Palau. Hasta entonces, recuerden las palabras de nuestro Señor Jesús. Felices los de corazón limpio, pues ellos verán a Dios.
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1: ¿Cuántos creen que el fuego de Dios puede arder en esa República Dominicana?

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0: este Billy.
1: ¡Hey, amigo Billy! ¿Cómo estás?
2: ¡Hello!
0: ¡Dímelo más! ¡Dan! ¡Bendiciones! Oye, no saben lo emocionado que estoy por esta colaboración, de verdad que sí. ¿Cómo está quedando eso?
1: Oye, buenas noticias, ya la tenemos.
0: Oye, pero tengo que hacer un poquito ahí, a ver si me inspiro para mi parte. Dale, ¿cómo va?
2: Ok, aquí va.

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1: El clima demasiado nublado, hay mucha turbulencia en el viaje. Quisiera aterrizar.

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El libro de Génesis es un libro muy, pero muy especial. Es un libro que está hablando del punto de partida de la historia humana, de cada uno también de nosotros, y la historia divina, porque es Dios quien interviene aquí. En solo unas cuantas palabras, Dios nos revela cómo realmente todo comenzó. La gente por ahí tiene ideas y dice, bueno, pero todo se formó solo, bueno, una explosión o algo por el estilo, y la ciencia trata de buscarle la vuelta para saber que no somos. Yo pensaba en estos días, si simplemente fuéramos personas naturales, como por ejemplo, la persona que no conocen y están metidos por ahí en una selva o algo por el estilo, y que directamente tienen no tienen ningún estudio, no tienen ninguna capacitación, miran el sol y agradecen y tal vez lo consideran el sol, la luna, viven de los animales y viven de lo que la naturaleza les dicta ser. Y cuando la humanidad descubre este tipo de personas en esos lugares, de pronto llega lo novedoso, lo nuevo. ¿Por qué? Porque está todo desordenado, porque todo está mal, porque no tienen que comer, no han descubierto realmente quiénes son. Y yo digo, qué interesante, porque la Biblia nos revela justamente esto, una palabra que viene del corazón de Dios, de que todo no comenzó por casualidad, sino todo lo contrario, sino por un propósito nacido en el corazón de Dios. Pero ¿cómo estaba el mundo sin Dios? Estaba en oscuridad, estaba mal. Antes de todo orden, ¿qué es lo que hubo? Caos. Donde no hay orden, hay un caos. Donde no hay un orden en las finanzas, hay pobreza, hay deterioro, hay caos. Donde no hay orden en la familia, hay un caos. Donde no hay orden en mi vida personal, hay un caos. Y la Biblia dice justamente que antes de la luz, lo primero que hubo ahí fueron tinieblas. Y la persona sin Dios realmente está en tinieblas porque no sabe quién es. Sabe moralmente lo que hace por el contexto de lo que hay alrededor, las leyes, lo que está ya escrito, y se mueve de acuerdo a eso, nada más, pero no descubre quién es. Pero incluso cuando todo parece vacío y sin forma, Dios ya estaba allí, listo y preparado para cambiar todas las cosas y crear algo nuevo. Es exactamente lo que ocurre en nuestra vida. Este pasaje nos habla del inicio del universo, no solamente de eso, sino también del inicio de nuestras propias historias, que fueron construidas a través de la civilización y a través de lo que Dios ha puesto en nuestros corazones, porque muchas veces nuestra vida también ha estado desordenada, vacía y en oscuridad. Todos podemos entender quiénes éramos antes de conocer a Jesús. Yo lo he dicho muchas veces. Pero hay un principio. El principio comienza allí cuando descubrimos al Señor y descubrimos realmente quiénes somos. Puede hablar justamente el Señor a nuestro corazón en esta mañana y crear algo hermoso aún en medio de nuestro propio caos, en medio de nuestra propia oscuridad. El Señor puede traer salida. Ayer encontré a un hombre joven en la puerta. Donde estaba, alguien le había ministrado y me dijo, hermano, pastor, él es nuevo. Entonces yo conocí a Carlos Anacondia y él me dijo, usted se parece un poco a él, y hablamos un ratito y dice, la verdad, siento algo en mi espíritu, siento algo en mi corazón, y aunque he cometido muchos errores, sé que Dios existe. Y digo yo, qué lindo y qué bueno es conocer a ese Dios que invade la oscuridad y trae luz y que trae presencia. Y que no se hace un costado, sino todo lo contrario. Está listo y preparado para donde el Señor quiera venir y el Señor quiera entrar. Lo único que debemos hacer es abrir la puerta y decirle, Señor, entra. Entra en mi corazón, porque no puedo más. No puedo más. Primero, punto uno. Dios siempre tiene un principio para todo. Lo dice aquí. En el principio creó Dios los cielos y la tierra. Dios es un Dios de nuevos comienzos. Él no necesita otra cosa. Simplemente comenzar si le damos el lugar. Todo lo que Él hace tiene un punto de partida, un nuevo comienzo, un nuevo amanecer, un nuevo tiempo para situaciones que realmente son diversas. Perdóneme que use mi propia experiencia, pero muchas veces yo creí que era un hombre bueno, que era un hombre genial. Antes de conocer al Señor, digo, soy un tipo bárbaro. Tengo dinero, trabajo bien, la verdad no me porto mal, no robo, no hago nada fuera de lugar.
entre comillas, para mí. Y la verdad que estaba tan lejos del Señor como cualquiera, porque yo creía en mí, en mi poder, en lo que podía gestar, en lo que podía gestionar, en lo que podía realizar con mis propias fuerzas. Pero cuando conocimos al Señor, nos dimos cuenta que estábamos recontra perdidos, estábamos mal, había algo que nos faltaba. Ahora, aunque para nosotros algo parezca terminar, para Dios es el comienzo, para Dios es el inicio y es el material exclusivo que Dios necesita para construir algo. Y eso para nosotros debe ser algo prioritario. Dios puede construir algo nuevo con tu vida, con nuestra vida, con la vida de cada uno de nosotros si le damos el lugar. Él no necesita condiciones perfectas para comenzar algo. Él crea las situaciones, Él las prepara, y las prepara de una manera tremenda. ¿Para qué? Para que volvamos a Él y podamos construir nuestras vidas de la manera como Él lo ha hecho y como Él lo tiene diseñado para mí. Dios no quiere nada malo para nosotros. Dios quiere lo mejor para nosotros. Para eso nos envió a su Hijo, para eso nos entregó a Cristo, para que pudiéramos tener relación con Él y comunicación con Él y ser salvos por gracia, salvados de la misma, del mismo infierno, de las tinieblas, para ir a la luz, porque llegó a luz en nuestro corazón. Cristo es la luz, justamente, y Él no necesita condiciones perfectas, todo lo contrario, Él es quien crea las condiciones para que nosotros realmente seamos aceptados y bendecidos. Escuche esto, encontré una palabra en Isaías capítulo 43 versículo 19, dice: he aquí yo hago cosa nueva. No le está pidiendo permiso a nadie. He aquí yo hago cosa nueva, pronto sal

hacían cosas fuera de lugar. Y el Señor dice, yo voy a crear algo nuevo. Y justamente la gente dice, ¿pero qué? ¿Vamos otra vez a seguir pensando en la gente de afuera? ¿En la gente de antaño? ¿La gente que, bueno, recibió milagros y todo lo demás? Eso es historia. ¿Acaso yo no puedo crear algo nuevo? ¿Acaso yo no soy Dios? ¿Acaso no puedo crear algo nuevo en la oscuridad, en medio de la desazón y en medio del caos de nuestra propia vida, de una nación? Claro que sí, porque estamos esperando en Mesías o algo por el estilo que venga, no sé, el político de turno, la persona de turno para cambiar todo. ¿Por qué no orar? ¿Y por qué no clamar al Señor y esperar que Dios levante lo que tiene que levantar? ¿Cuántos dicen amén a eso? Y eso es poderoso para nosotros. No importa cómo hayas comenzado, ni yo, ni tú, ni nadie. Lo importante es que dejes que Dios comience algo nuevo contigo y que la luz pueda entrar. Por eso, cuando Él inicia una obra, mi hermano, siempre la termina bien. Siempre debemos dar gloria a Dios, porque cuando Dios interviene, Dios es perfecto y termina las cosas como debe terminarlas, de la manera correcta, buena, saludable para nuestra vida. Y qué lindo es entenderlo y vivirlo, porque no solamente es comprensión, no solamente es información, es formación, no es información. La información penetra en el corazón, pero luego viene la formación para tomar las decisiones de acuerdo a la información que tenemos dentro. En segundo lugar, Dios no se asusta por nada. A Dios no le asusta el desorden. El Señor no se asusta de una vida desordenada, de un mundo desordenado, porque Él es el dueño. Él es el dueño de todas las cosas, lo revela su palabra. Y la tierra estaba desordenada y vacía, y las tinieblas estaban sobre la faz del abismo. El desorden no detiene a Dios. Al contrario, el desorden lo activa a Dios. Activa, se mueve. Y eso es poderoso para nosotros, porque nosotros podemos decir, estoy en la ruina, estoy destruido. ¿Cuánta gente ha estado tal vez con la cabeza metida en las rodillas, llorando, quebrantado, hombres y mujeres diciendo, Señor, no puedo más, no puedo más con esta vida, no puedo más con esta familia, no puedo más con esta economía, no puedo más con todo lo que me está sucediendo? Señor, ¿dónde estás? Y el Señor ha preparado un tiempo nuevo para nosotros, porque Él se mueve en medio de ese desorden. A Él no lo asusta tu vida, a Él no le asusta tu error. El Señor está listo y preparado para intervenir si lo dejamos, nada más. Lo que para nosotros es nada, para el Señor es el campo perfecto para poder desarrollar algo nuevo y algo diferente. Donde hay caos, el Señor trae orden. Donde hay pérdida, el Señor trae ganancia. Donde hay dolor, el Señor trae alegría y trae gozo. El Señor es especialista. Por eso es que cuando la gente viene dolorida, la gente viene mal, y la gente viene, no sé, culpándose a sí mismo por sus propios errores, sus errores los persiguen, sus pérdidas los persiguen, y de pronto nos encontramos con Dios y todo cambia. ¿Qué sucedió? La pérdida, lo negativo, todo lo oscuro quedó atrás, y la luz intervino, y Cristo entró en acción, y el Espíritu Santo comenzó a hacer lo que debía hacer. Por eso, antes de formar, Dios enfrenta nada más ni nada menos que el vacío. Antes de crear, Él pone orden en medio del caos. Ya está todo listo. Las tinieblas no le dan miedo a Dios, no amedrentan a Dios. ¿Sabe por qué? Porque Él es luz. Donde Él está, es como ir con una linterna. Alguien va sin una linterna en un lugar totalmente oscuro, está perdido. Pero si lleva una potente linterna, ¿a qué le voy a tener miedo? No tengo temor, puedo caminar seguro. No me voy a encontrar con un pozo ni me voy a caer. A Dios no lo amedrenta, no lo enoja, no lo inhibe al Señor en la oscuridad, de ninguna manera, porque eres luz. Donde Él entra, encuentra lo que tiene que encontrar. Él puede poner lo que tiene que poner, porque Él es la luz. Y eso nosotros lo tenemos que entender. Por eso, ¿cuánta gente por ahí está preparándose para terminar con su vida? Y tal vez alguno de los que me escuchan esta mañana, o nos ve a través de las redes sociales, o que nos va a ver el día de mañana, de pronto dice, quiero terminar con mi vida, quiero terminar con mi vida. ¿Por qué? Pues está oscura. Y de pronto dice, ya no valgo más nada, ya hice todo lo que tenía que hacer y la verdad me ha ido.

0: peor, y la verdad que no sé qué hacer con mi vida, y trata de terminarla. En cambio, si le abres una puerta al Señor, la luz entrará en tu corazón y tu historia será diferente. La historia cambia. Todos nosotros hemos sido cambiados por el Señor. Por eso que las tinieblas no lo asustan al Señor. El desorden de la gente y el desorden de la humanidad a Dios no lo asusta. El Señor está listo y preparado donde lo llamen, y donde vea un corazón listo y preparado para poder ser ayudado, el Señor entrará allí. En Jeremías encontré una palabra increíble. ¿Por qué? Porque Jeremías está diciendo las mismas palabras del comienzo de la civilización, las palabras del Génesis. Dice en el capítulo 4, versículo 23, lo tiene allí: miré a la tierra y aquí que estaba asolada y vacía, y a los cielos, y no había en ellos luz. ¿Y sabe lo que dicen los comentaristas? ¿Sabe lo que dice la palabra? Que Jeremías estaba teniendo una visión. Estaba teniendo una visión, dice que no había pájaros, no había animales, no había nada. Todo estaba vacío. ¿Cuál era la realidad y de qué es lo que el Señor le estaba mostrando? La nación estaba perdida. La nación, poco tiempo más tarde, directamente iba a ir de camino a Babilonia. Iba a ser cautiva durante 70 años. Y el Señor le mostraba que donde Dios no está, siempre habrá oscuridad. Donde el Señor no está, siempre faltará la luz. Y faltará la luz en tu diseño, en tu vida, en tus decisiones, si Dios no está. Si no lo tomas en cuenta al Señor, tus decisiones son humanas. En cambio, si tienes la palabra del Señor y lo tienes a Cristo dentro de tu corazón, tus decisiones serán dirigidas y orientadas por el Espíritu Santo y tendrás éxito con toda seguridad. Y si tienes un problema y tienes una situación dolorosa, Dios te dará la fuerza para poder entender lo que Dios quiere hacer a través de ello. ¿Cuántos dicen amén a eso? Escuche esto: miré a la tierra y aquí que estaba asolada y vacía, y a los cielos, y no había en ellos luz. Jeremías está usando estas palabras similares justamente que dice al comienzo y que hemos leído en Génesis capítulo 1, versículo 1 en adelante. Por eso, donde Dios no está, donde al Señor no lo tomas en cuenta, siempre habrá oscuridad, siempre habrá una problemática, porque estoy tomando mis propias decisiones. Muchos dicen: bueno, pero yo voy todos los domingos, voy a la iglesia. Bueno, yo todos los domingos me reúno con los jóvenes, voy los sábados, o participo de un montón de reuniones. No, es tener luz en tu interior, es tener a Cristo en tu corazón, es tener a la realidad del Dios eterno, del Cristo amado, del Cristo vivo, real y verdadero en tu corazón. Y luego tomar decisiones de acuerdo a lo que la palabra y el Señor dicen y señalan, porque ahí está la clave. Donde hay caos, hay oscuridad. No hay lejanía de Dios, no está la cercanía de Dios. El Señor no solo restaura, sino que hace todo nuevo. Y nosotros debemos darle lugar a que el Señor pueda crear, porque Él es el único que puede crear algo nuevo. Nosotros no podemos crear nada, todo está creado para nosotros, pero Él puede crear algo nuevo en ti. Él puede crear un nuevo pensamiento, una nueva decisión, un nuevo tiempo. Dios lo puede hacer, porque el caos jamás detendrá al Señor. En tercer lugar, el Espíritu de Dios se mueve aún en la oscuridad, y el Espíritu de Dios se movía sobre la faz de las aguas. Y hay algo aquí: antes que haya palabra, hay presencia. ¿Sabe qué oré? Y le dije: Señor, ¿qué quiere decir? Que antes que haya palabra, hay presencia tuya. Si pudiéramos cerrar los ojos y poder ver el mundo espiritual, veríamos aquí, le puedo asegurar, ángeles por todos lados. Veríamos ángeles, veríamos la realidad espiritual y veríamos lo que Dios tiene para nosotros. Antes de que la palabra fluya, hay presencia. Y la presencia de Dios es justamente lo valorable, porque el Señor está rodeando al mundo. El Señor está en todo lugar. El Señor no tiene que ir a un lugar y tomar un autobús o tomar un avión o algo por el estilo. Él está en todas partes. Y qué bueno es que la presencia del Señor esté sobre nosotros, esté a nuestro lado. Por eso nunca estará solo, nunca estaremos solos. Aquellos que tenemos a Cristo, nunca estamos solos. Siempre el Señor está a nuestro alrededor. Y antes que la palabra fluya, la presencia del Señor está en medio del caos, en medio del desorden, en medio de las tinieblas. El Señor es luz y hay presencia. Y qué bueno conocer a Cristo. Y qué bueno es tener la presencia del Espíritu Santo en nuestra vida. Porque estamos seguros. No nos sentimos simplemente seguros. Estamos seguros. Por una cosa es sentir, que tiene que ver con el efecto de lo que es lo emocional en el cuerpo. Que saber ciertamente que Él está con nosotros. Y eso es bueno. Eso nos ayuda mucho. Y el Espíritu de Dios se movía sobre la faz de las aguas. El Espíritu de Dios no está quieto. El Señor se mueve, se agita. Su presencia está en todos lados. ¿Y sabe lo que está haciendo? Preparando el terreno para un milagro. Preparando el terreno para que tu vida sea mejor. Para que nuestra vida y la vida del mundo, si el mundo pudiera conocer a Cristo, si aquellos que dirigen y orientan las naciones, que toman decisiones en los lugares, mire lo que ha sucedido en estos días. 60 empresarios, gente que no necesita dinero, gente que tiene millones, millones y millones y millones y millones y millones, que no lo gastarían 50 vidas. Es impresionante, pero han recibido dinero para poder tener más. Y han perdido sus valores y ahora van a ser enjuiciados y puestos en evidencia. Y uno, seguramente la gente se va a sorprender. Este hombre, el dueño de tal empresa. Donde hay oscuridad, hay caos. Donde reinan las tinieblas, no hay paz. No hay nada. Y qué bueno es entender esto. ¿Por qué? Porque la presencia del Señor está a nuestro alrededor, tratando de cambiar algo, mejorar algo, traer algo nuevo. Alguien te está preparando un tiempo nuevo para nosotros, un milagro para tu vida. ¿Cuántos, si pudiéramos, tuviéramos la capacidad para poder meternos en la mente de cada uno, que de pronto está tomando la palabra del Señor y dice: yo necesito un milagro, pastor. Yo necesito un milagro, Dios, en mi familia, en mis nietos, en mis hijos, en mi matrimonio, en mi familia, en mi economía. Y todos están tal vez pensando un cambio, pero solo quiero que te lleves en tu mente, en tu corazón, que no estás solo o sola, que el Señor está a tu alrededor y Él está preparando un tiempo nuevo, está preparando algo diferente para ti, para tu familia, para tu gente. Y eso realmente mueve el corazón, nos moviliza en nuestro interior. Aun cuando todo esté oscuro, Dios está trabajando en silencio, aunque no lo veas, aunque no lo sientas. No tienes que sentirlo, tienes que creerlo, que es diferente. El Salmo 139, versículo 11 y 12 dice: aún las tinieblas no encubren de ti, aún las tinieblas no dejas tú de alumbrar, las tinieblas no te oscurecen. Aún en medio de las tinieblas no encubren de ti, puedo encontrarte aún en medio de las tinieblas. Qué lindo, qué bárbaro. Puedo encontrarlo al Señor. No encubren de ti, aún las tinieblas no encubren de ti. La noche resplandece como el día. Y qué bueno, no importa que hoy esté oscura tu vida, no importa que haya noche en tu vida hoy, no importa que haya problemáticas en tu vida y que todo esté desordenado, en medio del caos Él se está moviendo. La presencia del Señor está sobre ti. Él es bueno, maravilloso, justo y fiel y verdadero, y Él no cambia. Mis amados, aunque no veas resultado, el Espíritu ya se está moviendo. No subestimes los momentos en que parece que no pasa nada, que está todo cerrado. Dios está preparando tu creación para ti, está preparando algo nuevo y diferente. Muchas veces uno se va con un ánimo pronto a su casa y de pronto recibe una palabra y dice: qué bueno, qué bueno, ya me olvidé. No te olvides. Mira a tu alrededor, sueña. Deja que Dios y el Espíritu Santo trabajen en ti. y verás que la vida es de otra manera. ¿Por qué encerrarnos y enfocarnos en la pérdida? ¿Por qué enfocarnos solamente en el dolor, en lo negativo, en lo oscuro? Mira a tu alrededor, hay muchas cosas más valiosas que están a tu alrededor: tu familia, tu gente, tu vida, tu cuerpo, la sanidad de tu persona. Y de pronto no te valoras. ¿Por qué? Porque estás valorando que tal vez no alcanzo esto. ¿Para qué lo quieres? ¿Cuál es el propósito? ¿Va a glorificar a Dios eso? No lo sé. Pero mira, quiero terminar. Cuando Dios habla, todo cambia. Cuando la palabra comienza a tomar su lugar en nuestra historia, todo cambia. Vio los reclamos muchas veces de los chicos cuando de pronto se constituyen ya en personas mayores o grandes. Cuando uno habla tal vez con un joven, dice: la verdad, con papá no puedo hablar, con mamá menos, no puedo hablar con ellos, nunca hablamos, siempre lo que recibo son órdenes, no hablan conmigo, no hay palabra. Y cuando no hay palabra, realmente no hay entendimiento, no hay relación. La relación se lastima, la relación se achica y, o directamente se pierde. Pero cuando Dios habla, nos habla a todos, no es privativo para nadie. Simplemente hay que tener un oído receptivo y un corazón abierto para escuchar lo que Dios quiere decirnos, lo que el Señor quiere hacer en nuestra vida. El Señor no quiere matarte, el Señor no quiere destruirte, el Señor no quiere hacer nada fuera de lugar, todo lo contrario, quiere construir un nuevo hombre, una nueva mujer, una nueva familia, una familia diferente, algo totalmente distinto. Fue lo que hizo con la tierra. La tierra estaba desordenada y estaba vacía. Y mire lo que dice la palabra en el versículo 3: y dijo Dios, sea la luz, y fue la luz. Cuando Él llega, todo resplandece, todo es distinto, todo es diferente. Y eso es maravilloso, porque en este día no te puedes ir, no puedes dejar de entender de que si hay un ladito, un lugarcito dentro de tu interior, dentro de nuestro propio interior, oscuro, Él puede traer luz en esta mañana. Él puede traer claridad para que tomes una buena decisión. Y no es para mejorar, simplemente para parecerme mejor al Señor, para que sufras menos, para que tengamos menos errores, para que la vida sea mejor para nosotros. La voz de Dios siempre romperá el silencio. Y cuando rompe el silencio, separa la oscuridad y trae dirección. Cada palabra de Dios tiene poder creativo, no informativo. No solamente está informando, el Señor está creando. La palabra está diciendo: sea la luz, y fue la luz. Estaba oscuro y desordenado. Todo lo que hizo el Señor fue bueno, y lo hizo a su manera. Y la manera de Dios es perfecta. Por eso, cuando hablamos de nosotros y por qué el enemigo tiene tanto, pero tanto interés en que tú caigas, en que tú directamente tengas una vida totalmente oscura, porque nosotros somos la corona de la creación. El Señor creó al paraíso y dijo: ¿qué voy a hacer con esto? Vamos a crear al hombre y a la mujer, y vamos a crear un diseño a nuestra manera, a nuestro estilo, y le vamos a dar de lo que nosotros tenemos. Y uno dice: wow. Pero lo único que tenía que hacer era gobernar, nada más. Ese es el diseño de Dios. Cuando la luz llega, es porque el diseño de Dios está plantándose en tu vida, está plantándose en nuestra vida. Y ese diseño nos traerá dirección, nos traerá actividad correcta, una visión clara para poder llevar adelante nuestra vida. Cuando Dios habla sobre ti, la luz llega y todo comienza a tomar la forma correcta. Todo comienza a ser nuevo. Lo dije anteriormente. Cuando uno cree que de pronto es, perdóneme la expresión, la última Coca-Cola en el desierto, y de pronto yo lo creí para mí, no, soy un buen tipo, no le debo nada a nadie, la verdad, me porto bien, hago mis macanitas, pero son mías. Que no lo ha dicho, ¿no? Y es interesante mirar la palabra del Señor. El capítulo 33 de Salmo, versículo 9, dice: porque Él dijo y fue hecho, Él mandó y existió. Ese es el Dios que tú tienes. Ese es el Señor que habita en tu corazón. Ese es el Cristo resucitado en tu vida. No vienes a hacer religión aquí. No venimos a ver quién luce mejor o mal. Venimos a adorar al Dios vivo, real y verdadero. Venimos a ver a Cristo, venimos a ver al Señor, venimos a reunirnos para adorar a aquel que vive y reina para siempre. Por eso es que no hay oscuridad y no debe haber oscuridad en nuestra vida. Cuando la oscuridad comienza a pegar en nosotros, es porque nos hemos alejado de la luz. Nada más. La Biblia lo señala aquí. Porque Él dijo y fue hecho, Él mandó y existió. No necesitas escuchar muchas voces. Necesitas solamente escuchar la voz de Dios. Escucha la voz del Señor. Cuando Él habla, el caos no existe más. La ruina no existe más. La pérdida no está más. El Señor simplemente hace algo nuevo, algo totalmente diferente, nuevo en tu vida. ¿Cuántos están enojados consigo mismo por los errores que cometen? Si no hubiese jugado, no sé, si no hubiese hecho esto, no me hubiese sucedido lo otro. Si no hubiese tomado unas copitas de más, no hubiese roto el auto que ahora no tengo cómo pagarlo. Hola. Concluyo, el relato de Génesis no es solo historia, es esperanza. Nos recuerda que aunque haya caos, vacío y también oscuridad, Dios sigue siendo el Creador. A Dios no lo detiene nadie. Él puede empezar de nuevo, traer orden, llenar lo que está vacío y encender la luz donde hay solo tinieblas. Por lo tanto, estamos en campo correcto. Estamos en el tiempo justo. Estamos en el tiempo del amor de Dios, donde el amor de Dios se derrama sobre nuestras vidas y sobre nuestras familias, y eso no tiene precio. No hay con qué pagarlo. Hoy el Espíritu de Dios se sigue moviendo sobre tu vida, porque donde el hombre solo ve confusión, Dios ve potencial. El Señor ve que hay posibilidades, porque tu vida puede ser renovada. Permite que Él hable, que Él te ordene, que Él ordene nuestra vida, que Él cree algo nuevo en nuestra vida. Permitámoslo en el día de hoy al Señor, decirle: Señor, yo creo que renueves mi familia, renueves mi matrimonio, renueves mi vida personal. Señor, que realmente pueda ser transformado y cambiado. Porque cuando Dios comienza algo, lo hace de manera perfecta. No lo hace mal, no lo hace a medias. El Señor cumple lo que promete. Sus promesas son sí y amén en Cristo. Le dejo una reflexión para recordar. Y si quieres, sáquele una foto, por favor. Recuerden esto, mis amados. Dios no restaura como el hombre. Él no arregla simplemente lo roto, sino que crea algo completamente nuevo. Algo que nunca existió, algo que lleva su gloria y su sello. Es la razón por la que no debemos tener temor de ninguna manera. Si tu vida hoy parece un desierto sin forma, el mismo Dios que habló al principio sigue hablando hoy, y una sola palabra suya es suficiente para encender luz donde antes hubo tinieblas. Y como siempre, la gloria será para nuestro Dios, pero su bendición será nuestra y de nuestras familias, para la gloria del nombre de nuestro gran Dios. Aleluya, aleluya. Dios es bueno, Dios es maravilloso, Dios es fiel y verdadero. Él no cambia, en Él no hay sombra de variación. Aleluya.
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1: ¿Qué tal, querido amigo o amiga del programa Cruzada con Luis Palau? Mi nombre es Jorge Escopazo y quiero darle la más cordial bienvenida a este nuestro punto de encuentro en la radio que hemos denominado Cruzada con Luis Palau, aquí donde estudiamos juntos diariamente la Biblia, la Palabra de Dios, de la mano de Luis Palau. Y en este día quiero presentarle la primera parte del mensaje La Nación que Dios Bendice. Así que le invito a que nos acompañe, como siempre, con su Biblia a mano para aprovechar mejor el tiempo que pasamos juntos.
2: ¿Cuál es la nación que Dios puede bendecir en nuestro día? Muchas personas se preguntan, ¿a qué se debe que algunas naciones parecen ser bendecidas por Dios y otras abandonadas? El deseo mío en este momento es que Dios bendiga a tu patria y a la mía también. Dios ama a las naciones de la tierra, porque Dios ama a los seres humanos que poblan esas naciones. La Biblia dice en el Salmo 33, «Bienaventurada la nación cuyo Dios es Jehová». Jehová es el Dios y Padre de nuestro Señor Jesucristo. ¿Cuán a menudo nosotros descubrimos que incidentes ínfimos, pequeños, parecen determinar la suerte de naciones enteras? En un momento en la historia, y cae un imperio y desaparece una civilización. Las guerras brutales y bestiales que han experimentado en la historia han destruido naciones, han destrozado gobiernos, han aniquilado millones de personas humanas. Dios, sin embargo, mira a las naciones. Dios habla a los pueblos. Dice, por ejemplo, el profeta, «Los ojos de Dios contemplan toda la tierra, para mostrar, agrega el profeta, su poder a favor de los que tienen corazón perfecto para con él». Dios quiere bendecir tu patria, y la quiere bendecir enormemente. San Pablo, él lloraba y sufría por su nación, oraba y luchaba por convertirlos a Dios. Él dijo en Romanos capítulo 9, «Tengo gran tristeza y continuo dolor en mi corazón por los míos, por mi nación». Dios está hablando en nuestro día a las naciones latinoamericanas. Yo he viajado desde la Argentina hasta México y me he detenido para visitar en casi todas las naciones de nuestro continente latinoamericano. Las desgracias de las naciones sin Dios deben estremecernos en nuestro día. Como latinoamericanos, tenemos que reconocer que debemos buscar a Dios de rodillas. Si Dios no se convierte en nuestro Dios, si Él no gobierna nuestras vidas y nuestros hogares, vamos a recibir el castigo que tantas otras naciones han recibido. Vemos venganzas, masacres y violencia en los pueblos no cristianos. El crimen, la violencia y el derramamiento de sangre parecen estar de moda en nuestro día. Pero Dios bendice a la nación que le honra a Él. La nación humilde, la nación justa y honesta, la nación misericordiosa y que ama a todos sin prejuicios, sin fijarse en el color de la piel ni la posición social. Esa nación puede esperar la bendición de Dios. Dios quiere que vivamos con paz y con reposo nacional. Los cristianos evangélicos siempre oramos por nuestros gobernantes. Los cristianos evangélicos oramos por nuestras patrias y vivimos para el bien de nuestras naciones. El apóstol decía, inspirado por Dios, «Exhorto ante todo», escribió, «que se hagan rogativas, oraciones, peticiones y acciones de gracias por todos los hombres, por los reyes y por todos los que están en eminencia, para que vivamos quieta y reposadamente en toda piedad y honestidad, porque esta oración es buena y agradable delante de Dios nuestro Salvador». Sí, nosotros los cristianos evangélicos amamos a nuestra patria, oramos por ella y por nuestros gobernantes. ¡Oh, que esta nación tuviera a Dios por Dios! ¡Oh, si la patria tuya tuviera al Dios y Padre de nuestro Señor Jesucristo por Dios y controlador de esa nación! En segundo lugar, quiero decir...

0: ciudadanos. El llamado de Dios a las naciones es claro y es marcado. El llamado de Dios viene por intermedio de su libro inspirado, por medio de la Biblia. Por ello yo te recomiendo en esta hora que consigas un ejemplar de la Biblia y la leas con seriedad. Esta es la hora de la América Latina. Dios está llamando a este continente latinoamericano. Esta es la hora de buscar a Dios. Dice el Señor Jesús: oh, si tú conocieses, a lo menos en este tu día, lo que es para tu paz. Dios no coacciona al hombre ni a las naciones. Dios no les fuerza a rendirse. Dios llama, Dios advierte, Él espera y ofrece. Él no puede imponerse sobre los hombres. El amor de Dios no se impone. Los hombres deben rendirse a su amor voluntariamente. Históricamente, por ejemplo, quienes pretendieron imponer el cristianismo por la fuerza de la espada, solo producieron hipócritas. La fuerza no es el método divino. El método divino es el método del amor. Debe nacer en cada corazón el amor de Dios, y eso nace solo por la fe en Jesucristo. Dios quiere también bendecirte a ti, y así bendecir a tu hogar, y por medio de tu hogar bendecir tu patria. Pero la decisión eventualmente es personal. El llamado de Dios es para ti, para tu hogar. Vives rodeado de multitudes, pero Cristo te mira a ti. Él te ama a ti. El Hijo de Dios te amó y se entregó a sí mismo por ti. Dice la Biblia: viendo a las multitudes, Jesús tuvo compasión de ellas porque estaban desamparadas. Dios ve tu condición. Él conoce tu estado en este momento y Él te ama profundamente. Dios quiere hacer de tu corazón su trono, su dominio. Él quiere ser el rey de tu vida, el director, el señor, amo y presidente del corazón tuyo. Él quiere reinar sobrenaturalmente y soberanamente sobre toda tu vida, presente y futura. Jesucristo padeció y agonizó en el Calvario por obtener el derecho de entrar a tu vida. Dice la Biblia: Dios muestra su amor para con nosotros en que, siendo aún pecadores, Cristo murió por nosotros. Si tú le permites entrar a tu corazón a Cristo, al entrar a tu corazón, Dios también estará penetrando tu hogar. Al penetrar tu hogar, no solo borrará los pecados pasados y te dará paz consigo, sino que Dios penetrará tu hogar y traerá paz al centro de tu vida. Y al tocar tu hogar, al pacificar las relaciones en tu hogar, Dios estará bendiciendo tu patria, porque el corazón de una patria son sus hogares. Y si Cristo entra a tu corazón, luego Él entra a tu hogar. Al entrar a tu hogar, transformará toda la experiencia de padre, madre, hijos y hermanos, abuelos y demás parientes. Y al transformar el hogar, Él está transformando el corazón de tu nación. Que Dios bendiga a tu patria. Ora por ella, trabaja por su bien. Pero el primer paso es este: debes invitar a Cristo por la fe en tu corazón. Y yo te ruego, recíbelo ahora mismo. Ábrele tu corazón y Él te bendecirá a ti, a tu hogar y a esa patria tuya que tanto amas y que Dios tanto ama.
1: Para ponerse en contacto con Luis Palau y hacerle llegar sus comentarios o sus preguntas, escríbale a la dirección de correo electrónico consejos@luispalau.net. consejos@luispalau.net. Si prefiere hacerlo a través del correo postal, escríbale a Luis Palau, apartado 15, Ciudad de Guatemala, Guatemala. Y así nos va a acompañar en este día Jaime Murrell con esta preciosa melodía titulada Te pido la paz.

0: Y hasta aquí nos acompañaba Jaime Murrell con esta preciosa melodía titulada Te pido la paz. Y de esta forma estamos llegando al final de nuestro programa. Nos tenemos que despedir, pero si el Señor lo permite, nos vamos a reencontrar en nuestra próxima presentación. Mi nombre es Jorge Escopazo. Fue un placer acompañarle en este día. Recuerde visitarnos en nuestro sitio en internet www.luispalau.net.
1: Amigos oyentes, muchas gracias por su fina sintonía al programa de este día. Les estaremos esperando muy pronto para el próximo programa Cruzada con Luis Palau. Hasta entonces, recuerden las palabras de nuestro Señor Jesús. Felices los de corazón limpio, pues ellos verán a Dios.
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0: si elegimos cultivar este el jardín, considera bien lo verdadero, lo puro, lo respetable, lo justo, lo puro que tiene, lo admirable que tiene, lo digno de admiración. En esto ocúpate, en pensar, en trabajar, en decidir. Entonces tu amor crecerá con el tiempo, porque el amor es una elección. Es algo que yo elijo. Concéntrese en reconocer sus virtudes.
1: Sixto Porras está con nosotros acá en Enfoque a la Familia, donde ayudamos a las familias a mejorar en Cristo a través de capacitación y educación en línea. Hoy estamos terminando la tercera parte de una extraordinaria conferencia. Muchos matrimonios viven decepcionados porque le ponen al cónyuge cargas que solo Dios puede llevar. Hoy vamos a entender que nadie tiene el poder de hacernos felices. Esa es una conquista personal que se logra en Dios. Vamos a conversar sobre cómo ser respetuosos, flexibles y cómo llenar nuestro hogar de alegría y risas nuevamente.
0: Quiero traerle otro de esos elementos hermosos para trabajar en su jardín. Deje de intentar cambiar a su cónyuge. Ámele tal cual es. Permítale ser él o ella misma. En el matrimonio, uno de los problemas que tenemos es que surge un amor paternal y maternal. El otro día estoy llegando a una casa, entra un matrimonio amigo, muy amigo, y ella le dice: lávese las manos. Y yo vuelvo a ver la escena y yo dije: pero esa era una mamá hablándole a un niño, y el otro todo obediente. Entonces, como eran mis amigos, luego yo le tomé a ella aparte y le dije: oye, vi la forma en que le dijiste a tu esposo que se lave las manos. Dice: sí, venimos de la calle, tiene que lavarse las manos. Espera, ¿qué edad tiene tu esposo? 40, pero es un adulto. Y si me tratas como a un niño, me comportaré como un niño, porque me es fácil acomodarme. Pero si tú me admiras como a un adulto, me comportaré como un adulto. Porque tendemos a adaptarnos al ambiente que generamos. Usted no puede tratar a su cónyuge como si fuese una niña. Esa ropa no le va. Cámbiese de ropa. Pero esos zapatos están sucios. Igualito a la mamá, en el mismo tono que cuando íbamos a la escuela. Observe lo que dice 1 Corintios 13, 4 y 5. El amor es paciente, porque somos diferentes. Es bueno, es bondadoso. El amor no es celoso ni fanfarrón, no es orgulloso. ¿Qué es orgulloso? Imponer mi criterio como si yo creyera que yo tengo el correcto. Y si no es el correcto, aunque yo tenga la razón, el amor no es ofensivo. Y termine leyendo el texto conmigo. No exige que las cosas se hagan. No codee. No diga: te lo dije, mi amor. Tranquilo. Ame a su cónyuge tal cual es. Ámelo. Me levantó un día una dama la mano y... ¿y cómo va a cambiar entonces? Perdón. ¿En algún momento dijo la Escritura que usted era el Espíritu Santo que cambiaba personas? ¿En algún momento la Escritura dice que usted tiene que terminar de criar el grande que tienen a casa? No, la Biblia habla que usted y yo debemos de amar y respetarnos. Que el amor no impone su criterio, no exige que las cosas se hagan a su manera. El amor es gentil, es amable, es respetuoso, es flexible, es complaciente. Eso es amar. Es suave, no como león que ruge, ni oso. La comparación es de un cervatillo que viene con suavidad. El amor sugiere, no impone. El amor sugiere. Amor, a mí me parece que esa otra camisa se te vería linda. Te ves guapo, pero con esa te verías guapísimo. Su cónyuge se cambia la camisa con gusto. Pero si usted me dice, usted parece una caja fuerte. Yo pensé que me iba. Nuestra meta es amar. Amar es reconocer, admirar, respetar. Escúchese cómo le habla a su cónyuge. Escúchese.
1: 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Continuamos con el programa.
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Salmo 107, 8 y 9. Den gracias ¿a quién? No a su cónyuge, ¿a quién? Por su misericordia y sus maravillas para con los hijos de los hombres. Porque ¿quién? Él es el que sacia el alma sedienta. Ha llenado de bienes, de alegría, de plenitud el alma hambrienta. ¿Por qué vivimos decepcionados en el matrimonio? Porque le pusimos cargas que no pueden llevar. Usted no puede esperar que su cónyuge llene sus vacíos emocionales. Un día escuché a alguien decir, es que usted es feliz y yo estoy aquí triste. La pregunta es, ¿qué hago para quitar tu tristeza? ¿Puedo? ¿Puedo abrazarte? ¿Puedo acompañarte? ¿Puedo escucharte? Pero no puedo hacerte feliz. Tu plenitud, tu llenura, es una conquista de tu corazón. La mujer samaritana en el pozo no le dijo, cásate otra vez y verás que el séptimo marido ese es. Cinco has tenido y el que ahora tienes no es. ¿Qué esperas? ¿Un sexto? ¿Séptimo? ¿Octavo? Ninguno lo tiene. Si tomares del agua que yo te daré, Jesús, nunca más tendrás sed. De tu interior correrán ríos de agua viva. Yo tengo que enfocar mi energía en vivir mi vida en una relación profunda con Dios, encontrándome con Él. Tengo que enfocar mi vida en conocerme, en trabajar dentro de mí, en elegir ser feliz. Cuando usted es pleno, lleno, feliz, contribuye a la felicidad de su cónyuge. Pero no tengo el poder de hacerte feliz. Usted puede vivir con la persona más extraordinaria del mundo y ser la persona más infeliz del mundo. ¿Qué lo determina? El cónyuge no. Pedro, respondiendo a esta pregunta, dice, ¿cómo hago si vivo con un cónyuge no cristiano? ¿Qué dice Pedro? Gánelo con su ejemplo, con un espíritu afable y apacible. Que cuando su cónyuge le vea a usted, quiera tener al Dios que produce ese efecto. Que produce el efecto, el fruto de gozo, paz, bondad, plenitud, llenura. ¿Quién da eso? El Espíritu Santo, no mi cónyuge. Yo tengo que trabajar esta plenitud, esta llenura, esta felicidad, entendiendo que quien me lo otorga es el Dios que lo llena todo. El único que nos completa es Dios. Él es el que promete plenitud, llenura. El fruto del Espíritu es gozo, paz, bondad, felicidad. ¿Quién da eso? ¿Mi cónyuge? No. Yo puedo compartir lo que tengo con mi cónyuge, pero no tengo el poder de hacerle feliz. Yo puedo abrazarle, acompañarle, llorar, orar, escucharle. Pero el único que puede llenar tu corazón es Dios. Por eso muchas veces en el matrimonio experimentamos tristeza porque le pusimos una carga al matrimonio que no puede llevar. Si estás luchando dentro de ti con una plenitud que no has encontrado, posiblemente la estoy buscando en el lugar equivocado. Es algo que tienes que encontrar en una plenitud que solamente Él puede llenar. Y termino. No culpe a su cónyuge si usted se enoja. No digas que usted me provoca. Cada uno de nosotros es responsable por la manera en cómo conduce sus emociones. Observe cómo dice Proverbios 29:11. Los necios dan rienda suelta ¿a qué? A su enojo. Pero los sabios calladamente lo controlan. ¿Qué determina el que yo explote en ira y grite y vocifere? La falta de carácter.

0: yo asuma la responsabilidad de interpretar y conducir mis emociones. Aquí viene una pregunta en casa. ¿Me respetan o me tienen miedo? ¿Tienen miedo cuando yo llego del trabajo? ¿Tienen miedo cuando me enojo? ¿Tienen miedo a la forma en que reacciono? El sabio, calladamente, controla su forma de reaccionar. Observe cómo dice Proverbios 17:22. Obsérvelo. El corazón alegre es buena medicina. Escuche, pero el espíritu quebrantado seca los huesos, contamina el ambiente. Te hago la pregunta: ¿es agradable estar casado contigo? Es personal. ¿Es agradable vivir contigo en casa? Si tu cónyuge pudiera irse, ¿se iría o te volvería a elegir? ¿Es placentero llegar a casa y encontrarme contigo? ¿Llenas tu casa, tu jardín de risa, de alegría? ¿Es fácil florecer en el jardín que has cultivado?
1: ¿Es agradable vivir con usted? Esa es la pregunta con la que estamos cerrando este programa. Es retadora, siempre Sixto Porras la dice en sus conferencias, pero tiene que llevarnos a hacer un viaje al corazón. Recuerde que el único que nos completa plenamente es Dios. 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Se lo recuerdo, vaya a YouTube y coloque en el buscador Vuelva a abrir su corazón en Enfoque a la Familia. Ahí encontrará al final de este mensaje una administración especial para su corazón. Si desea también escuchar otros mensajes, puede encontrarlos ahí y también compartirlos con su familia. Gracias por estar con nosotros. Se despide Esteban Porras de Enfoque a la Familia, donde ayudamos a las familias a mejorar en Cristo.

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0: Un aplauso para Abel, más fuerte. Bueno, esta noche tenemos varias sorpresas. Abel es una de ellas.
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2: La pregunta de hoy resulta ser muy interesante. Esta señora me dice: señor Palau, mi esposo quiere salir de vacaciones solo con nuestro hijo. Ya van 7 años que él se va de vacaciones y me deja sola. Me siento, como usted se imagina, Palau, sola y cuasi abandonada. ¿Acepto tal arreglo en el futuro o demando de mi marido un cambio en nuestras relaciones? Bueno, mi estimada señora, me alegro que a pesar de que han pasado 7 años, usted se animó a hablarme sobre el asunto. Primeramente, me parece muy extraño que un hombre quiera salir de vacaciones solo con el hijo sin su esposa. Personalmente, yo con mi esposa Patricia siempre, siempre quiero salir con ella. Francamente, no me explico, no comprendo la mentalidad de un hombre que quiere salir de vacaciones solo. Quizá quiere escapar de algo. Segundo, señora, se supone que usted ha hablado con su esposo, aunque francamente por su carta usted ni lo menciona. A lo mejor usted me ha sacado el tema a mí, pero no ha conversado personalmente con su marido. Le recomiendo que lo haga y que lo haga rápidamente. Tercero, en vez de sentirse sola y cuasi abandonada, usted necesita un amigo que nunca la deje, un amigo que nunca la abandone. Y ese amigo, mi estimada señora, no es más ni menos que Jesucristo, el Hijo de Dios. Cristo, que murió en una cruz, resucitó, señora. Usted sin duda lo sabe y lo cree. Cristo está disponible para ser su amigo, que nunca la dejará sola y ni nunca la abandonará. Él dijo antes de salir del mundo: yo estoy con vosotros todos los días hasta el fin del mundo. En otra ocasión dijo: nunca te dejaré ni te abandonaré. En una palabra, usted necesita a este amigo personal, usted, señora, personalmente, antes de poder resolver lo que aparentemente es un problema de cierto fondo entre usted y su esposo. En cuarto lugar, usted me pregunta: ¿acepto tal arreglo en el futuro? La respuesta la tiene que dar usted. Primeramente, ¿usted está dispuesta a aceptar tal arreglo? Segundo, si no está dispuesta, entonces debe ir a su marido y decirle, con cariño, con ternura, en el momento más apropiado, no cuando regrese de su próxima vacación o cuando esté a 2 semanas de ir, pero en un momento calmo, en un momento de amor, de ternura en el hogar, usted tiene que explicarle y decirle: mi querido esposo, llámelo usted como lo llame, señora, yo no estoy dispuesta a quedarme sola ni una vacación más. Por lo tanto, te ruego que vayamos juntos, yo procuraré hacerte alegre la vacación, procuraré animar a nuestro hijo, procuraré no hablar demasiado, porque a lo mejor, señora, su marido se quiere alejar de usted porque usted habla demasiado. Yo me he encontrado con muchos hombres que me dicen: vea, Palau, yo al fin de cuentas tengo que irme con mis amigos. Algunos van al bar, otros van a un paseo, otros un fin de semana, porque dicen: no tolero ya todo lo que habla mi mujer. No puedo llegar a la casa y estar escuchándola a ella que habla y habla y habla y no me deja ni pensar. Así que, señora, analice, en último lugar, su propia manera de ser. ¿Es usted la clase de persona cuyo esposo, sinceramente, goza de su compañía, goza de su amistad, goza de su compañerismo? Y sobre todo, señora, por último de los últimos, empiece a orar a Dios para que el Espíritu de Dios traiga paz, armonía y unidad a su hogar. Él lo puede hacer, Él lo quiere hacer.
1: 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Confiamos en que estas palabras le conduzcan a una vida mejor. 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

¿Cómo perseverar en medio de una crisis? Es interesante cuando uno puede mirar la iglesia. El nacimiento de la iglesia comenzó en una crisis. Mataron a su líder. Jesús fue muerto en la cruz del Calvario. Parecía que aquellos que habían muerto al Señor y habían visto su crucifixión, bueno, se estaban librando de un grupo de gente que estaba haciendo lío, que estaba haciendo cosas que realmente no le gustaban a muchos. Otros eran favorecidos, pero a muchos no le gustaban, sobre todo a aquellos que tienen autoridad. Y yo miraba la palabra y yo decía, es exactamente el modelo de hoy. El hombre está pasando por un momento muy difícil, no puede manejar cierto tipo de situaciones, se escapa de Dios, pero hay un remanente, y el remanente es la iglesia. Y la iglesia es justamente la que pasa, porque también le sacude la crisis de cualquier tipo, también afecta a la iglesia. Los recursos económicos, en este caso, la falta de trabajo para muchos. Bueno, la situación, usted sabe que las encuestas dicen que la mayoría de los divorcios que hay en el mundo se deben a una crisis económica. ¿Quién tiene el poder incluso de quién pone más dinero dentro del matrimonio? Y es interesante porque hoy también nosotros nos vemos afectados por una crisis y siempre estamos en un conflicto, a veces dentro del matrimonio, un conflicto de poder también. ¿Quién maneja más dinero? ¿Quién tiene más poder? El que tiene más plata parece que manejará mejor la economía y maneja también el poder dentro de la casa. Pero la Biblia habla de otra manera y la forma en que realmente uno debe entender ¿qué debo hacer en medio de una crisis? ¿De qué manera me puedo mover? ¿Cuáles son los recaudos que debo tomar para que realmente me salgan bien las cosas y no sufra tanto en una situación de cualquier tipo de crisis? Aquí una crisis que nadie estaba esperando en esta familia, nadie estaba esperando que un chico iba a ser asaltado y uno de los hijos iba a ser afectado y prácticamente casi muerto con algo muy delicado como justamente un balazo. Y ver la mano de Dios, cómo Dios comienza a obrar en medio de su pueblo, porque uno toma los recursos sobrenaturales que vienen de Dios y que provee justamente el conjunto de la iglesia, hablando del cuerpo de Cristo. Escuche esto, por favor. Aquí había comenzado a funcionar la iglesia de tal manera que todo el mundo estaba expectante, porque era un grupo, no era mayoritario en ese momento, pero sí era un grupo que crecía grandemente y que crecía y estaba afectando a la sociedad. Todo el mundo estaba atento a lo que sucedía en Jerusalén, porque esta gente estaba comenzando a crecer y ya no eran un grupo de 12, no eran un grupo de 70, eran 3.000 que se habían convertido y estaban haciendo ruido. Y cuando uno comienza a hacer ruido, lógicamente que va a tener a los enemigos que quieren acallar la voz. Por eso metieron preso a alguno de los discípulos también allí, para que realmente todo cesara y dijeran, ni siquiera queremos que hablen en el nombre de Jesús. Y ellos dijeron, no podemos hacerlo. Pídanos cualquier cosa menos eso, porque vamos a hablar de Jesús de la misma manera. Y escuche esto, por favor, porque aquí está la clave de cómo nosotros debemos entender que cuando hay una crisis más debemos aferrarnos al cuerpo de Cristo. ¿Se ha fijado? No sé si hay alguien que por aquí estudia medicina o algo por el estilo, pero lo que yo sé es que cuando uno se rompe un dedo, se corta un dedo, inmediatamente hay agentes dentro del cuerpo que inmediatamente tratan de que no salga toda la sangre y que la persona no se desangre. Comienza a trabajar el cuerpo, todo el cuerpo, en pro de esta parte del cuerpo. ¿Por qué? Porque hay una herida y todo el cuerpo es afectado. De la misma manera debemos pensar nosotros como cuerpo de Cristo. Cuando alguien se hiere, cuando alguien se cae, cuando alguien tiene un tropiezo, todos somos afectados también de la misma manera. Escuche esto. Dice, y perseveraban en la doctrina de los apóstoles. Esto es Reina Valera. Y perseveraban en la doctrina de los apóstoles, en la comunión unos con otros, en el partimiento del pan y en las oraciones. Una versión, Lenguaje Actual, me encantó lo que dice, la forma en que habla de este mismo versículo. Y decidieron vivir como una gran familia. Y cada día los apóstoles compartían con ellos las enseñanzas acerca de Dios y de Jesús. Y también celebraban la cena del Señor y oraban
juntos. Levante su mano y oramos. Mi amado Señor, gracias por esta bendita palabra. Yo te ruego que tú nos hables por medio de ella, que tu poder, Señor, se manifieste en medio de nosotros. Señor, que ocurran milagros, Señor, en medio nuestro. Que nadie salga de este lugar de la misma manera como ha entrado, que salgamos afectados, Señor, porque realmente somos una familia, somos el cuerpo tuyo, Señor, y tú eres la cabeza de este cuerpo llamado la iglesia. Háblanos por medio de, Dios mío, de esta palabra. Edifica nuestras vidas. Señor, fortalécenos a través de ella, que podamos tomar los recaudos necesarios para no quedarnos, Dios mío, en medio de la crisis, sino todo lo contrario, salir adelante y poder bendecir nuestras vidas y también bendecir la vida de otros. En el nombre de Cristo y para gloria de tu nombre, te damos gracias porque creemos, papá, que tú lo haces ahora en el nombre de Jesús. Amén, amén. Y amén, y a su nombre. Las crisis cumplen un doble propósito. Tienen una función, en primer lugar, que cumplir para cada uno de nosotros. Muchas veces las personas son afectadas por una crisis y reaccionan de diferente manera. Lo primero que hace es formar nuestro carácter. Nos ayudan a entender que en la vida nadie está exento de nada. Simplemente que Dios, cada situación que venga a nuestra vida va a irrumpir y va a ayudar y va a afectar y va a bendecir, incluso a través de algo que nosotros no entendemos. ¿Por qué me pasó a mí? ¿Qué tengo que ver yo con esta situación? Y comenzamos a hacernos preguntas. En segundo lugar, saca lo mejor o también lo peor de nuestro corazón. ¿Sabe por qué? Porque yo lo he visto a través de las redes sociales. Inmediatamente la gente comienza a hablar mal cuando le va mal, cuando le va mal a otro, o directamente se la agarra con Dios o se la agarra con la gente. Y la Biblia dice que la lucha nuestra, los cristianos, no es contra carne y sangre, sino contra poderes.

y saca lo peor o lo mejor de nosotros. Y sabe lo que nos enseña, nuestro grado de madurez. ¿Qué tipo de madurez tenemos? ¿Cómo reaccionamos frente a un problema? ¿Lo hacemos exactamente igual que cuando estábamos sin conocer a Jesús? No lo sé. Pero de acuerdo a la reacción, de acuerdo a la forma en que comunicamos justamente que estamos en crisis, es también lo que se puede hablar de nosotros. Lo que leía recién, y usted lo va a leer, creo que es el martes o es mañana lunes, el devocional, está hablando de esa mujer que durante 13 años fue vituperada dentro de su trabajo, pero ella tenía una costumbre, muchas gracias, de por favor, y comenzó a afectar el día que ella se fue, 13 años después, fue afectada de tal manera la gente, que la gente decía, la verdad, hemos copiado mucho de lo tuyo, aún decimos, si Dios quiere. ¿Por qué? Porque uno afecta a través de las relaciones, y eso es lo que nosotros tenemos que entender, que debemos perseverar, porque muchos cuelgan los guantes en la mitad del camino. De pronto la gente ya no sabe qué hacer y de pronto dice, Dios no existe, Dios no es real para mí. Mi hermano y mi querida hermana y mi querida iglesia, los problemas siempre van a existir en nuestra vida. El desafío para estos tiempos y para todos los tiempos era justamente luchar y de qué manera poder desarrollar nuestra vida sin negar a Cristo, sin negar al Señor, porque el Señor es quien cumple justamente el requisito mayoritario, porque somos personas de tránsito en esta tierra. Nos vamos a morir algún día y alguna cosa nos va a pasar. Y vamos a partir de esta tierra. Nuestro destino eterno depende justamente de las actitudes que tengamos aquí en la tierra. Y por eso aferrarnos al Señor es lo mejor que nos puede pasar, porque esta no es nuestra casa. Nuestra casa eterna está en los cielos y queremos estar con el Señor. Y aunque por allí suene bien y alguno pueda decir que nos escuche en las redes sociales o que nos escuche en la radio, el hombre dice no sabe qué decir, por lo tanto lo manda para el cielo. No. Nosotros sabemos que no es así. Tenemos la convicción que estamos con el Señor y que un día vamos a ser levantados y vamos a tener una vida con Dios para la eternidad, porque para eso fuimos creados. ¿Cuántos dicen amén a eso? Y eso es poderoso. Ahora, ¿cómo podemos perseverar en medio de una crisis? En el libro de los Hechos podemos encontrar un ejemplo poderoso de perseverancia. ¿Cómo estas personas de la primera iglesia crecieron aún en medio de la crisis, pero también crecieron como cuerpo, crecieron individualmente, pero también como cuerpo? De esta forma lograron llenar a Jerusalén de la palabra del Señor. Todo el mundo sabía quién era Jesús. Se convirtieron 3.000 en un día. Se calcula que en un mes, por allí casi cerca de 2 meses, había más de 35.000 convertidos. Y eso afectó y afectó realmente a la gente. ¿Por qué? Porque la presencia del Señor estaba activa aún en medio de la persecución, aún en medio del desastre que había allí, porque no hacían nada, todo lo contrario. Dice que aún la gente decía de ellos, la verdad hacen bien las cosas, qué bueno. Y el Señor iba añadiendo cada día a la iglesia los que habían de ser salvos. Y es interesante, porque muchas veces somos un grupo que realmente no afecta al resto, porque no está haciendo cosas fuera de lugar, hacemos cosas bien. Incluso cuando hacemos las cosas bien, a la gente no le gusta. Por eso no se ofenda ni se ponga mal que usted haciendo el bien. Yo no me puedo olvidar de un caso patético, porque realmente es horrible que de pronto venga alguien que no tiene en su sube, no puede, no tiene el dinero, y de pronto pase la sube, no tiene, bájese. Y de pronto alguien se levante y agarre la sube de él y dice, la paso y le pago. No, que se baje igual. ¿Por qué? Digo yo, hay que tener la cabeza al revés. Si, ¿cuál es el problema tuyo? ¿Que no tenga dinero? No, que te paguen el pasaje. Te pagaron el pasaje. Déjalo pasar. ¿Cuál es el problema? Esto estamos hablando en un grado mínimo. Cada vez que queremos hacer cosas mejores y bien, afecta el corazón de otros. Y afecta el corazón de las personas que no quieren ver el bien. Vence con el bien, el mal. No podemos vencer el mal pagando mal. Eso lo hacen, como decía Jesús, la gente que no conoce, que no lo conoce a Él. En cambio, los que conocemos al Señor, nosotros vencemos el mal con el bien y debemos pagar de esa manera. Ahora, ¿qué hicieron estando allí? Como dice esta palabra tan bonita, primero, en primer lugar, perseveraron. ¿Sabe que la palabra perseverar es una palabra muy linda? Si usted busca el significado, dice mantenerse en el mismo estado de ánimo y con las mismas opiniones.

0: actitud firme y fuerte, convencido realmente de lo que tenemos en nuestro corazón. ¿Qué le ha permitido a esta familia permanecer fuerte y firme? Justamente sus convicciones. Porque ella no quería escuchar la voz del médico diciéndole una mala noticia. No quiero escucharla, quiero escuchar buenas noticias. Y en su corazón se anida la fe y se afirma la fe. Son convicciones. Nosotros necesitamos ser gente fuerte en las convicciones que tenemos. Por eso es que aprendían, y mi hermano, y no es ni un reto, sino que es un desafío. Mire, cuando a uno le interesa algo, yo no sé si a usted le gusta el cine, pero a mí me encanta el cine. Yo puedo estar 3 horas, 4 horas mirando 3 películas seguidas y no me, ni siquiera me levanto. Usted dirá, pero qué loco, pastor. Me encanta el cine. Siempre me gustó el cine. Yo me acuerdo cuando vine aquí, estaba soltero, me iba los días domingos, comía en el centro y luego me iba donde daban 2 o 3 películas. Salía de un cine y me iba a otro. Y luego me iba a otro. Y cuando salía a las 12 de la noche, salía mareado de ver las películas. Solo dice, ¿cómo podés tener tanto aguante? Yo no encuentro asunto enseguida al cine. Y dice, qué linda película, qué bueno, mira ahí. Y empiezo a sacar cosas. Sole por allí dice, no lo entiendo. Bueno, somos diferentes. Ese es el punto. Ahora, ¿qué es perseverar en la doctrina? Es justamente mantenerse firme en lo que uno ha creído. Si usted cree en el Señor, manténgase firme. ¿Sabe lo que habla de inmadurez? Es que cuando comenzamos a movernos por cualquier problemita que tenemos, como si, no sé, como si creyéramos, hermano mío, que en ningún lugar vamos a tener problemas. Sí, los vamos a tener. La madurez se adquiere desarrollando actitudes poderosas para cambiar el sistema. Somos la contracultura del mundo. El mundo tiene una cultura, nosotros tenemos una contracultura. Donde otros no dicen gracias, nosotros lo decimos. Donde otros no ven y toman de manera negativa todo. No, a esto hay que matarlo. ¿No he escuchado eso? A esto hay que reventarlos a todos. ¿Eh? Y esas son palabras suaves que existen por allí. Y la gente, si le dieran permiso, estoy seguro que comprarían un revólver y matarían a las personas que se oponen. De cualquier tipo, políticos, amigos, familiares, aún más, cualquier persona cercana, incluso a ellos mismos, tratarían de sacarla de encima, si pudieran hacerlo. No se puede porque vivimos en sociedad, porque hay justicia, entre comillas. Ellos perseveraron en lo que le habían enseñado. Comenzaron a practicar lo que le habían enseñado. Y esa es una de las cosas que más realmente molesta al enemigo. Al enemigo lo que le gusta es, si es algo simple y usted no tiene consistencia, a la primera de cambio, la primer problemita que tiene, se va. Y comienza a hablar incluso mal de otros, lo que fuera. Ese es el trabajo del enemigo. Lo primero que hicieron fue perseverar en la enseñanza que tenían. Las convicciones estaban tan arraigadas que también hacían exactamente lo mismo, perseveraban. No, Dios dijo esto. No, el Señor dijo esto. No, esto no es correcto. Nosotros no lo vamos a hacer. Nosotros no lo vamos a practicar. Vamos a responder y vamos a hacerlo de acuerdo a lo que Dios nos dice. Eso cambió la historia. No se olvide que de los 12 discípulos, uno se murió solo porque se autoasesinó, ¿eh? Se ahorcó. Judas justamente se suicidó, como dice la palabra. Pero agregaron a Matías. Pero luego dice la palabra que todos, menos Juan, murieron de una manera violenta. Entregaron su vida por Jesús. Bueno, era el riesgo en ese tiempo. Hoy, ¿cuál es el riesgo? Tal vez perder un trabajo. Tal vez que se burlen de ti. No lo sé. Pero ellos lo primero que hicieron fue perseverar en la doctrina. Uno, es un conjunto coherente de enseñanzas o instrucciones. Es la palabra de Dios. Ellos recibieron enseñanza que afectó no solamente su capacidad de pensar, sino también su interior. Su voluntad comenzó a marcarse de manera distinta. ¿Por qué? Porque todos se dieron cuenta de que eran diferentes. Lo único que tenían, como de cuando metieron justamente a Pedro y a Juan, lo metieron allí preso, dijeron, estos se parecen a Jesús, se parecen a su líder. Su líder los había afectado y los había afectado fuerte. Su doctrina, su enseñanza era la palabra de Dios. Los discípulos no hacían otra cosa que enseñar y predicar lo que habían aprendido de su maestro, el Señor Jesús. De la misma manera nosotros tenemos que hacerlo. No podemos divorciar nuestra manera, porque el cristianismo es una forma de vivir, es una manera distinta. Salimos del reino de las tinieblas y ahora somos parte de la luz del reino de Dios. Y ahora debemos usar esos principios. Su firmeza estaba basada tanto en la práctica de la escritura como en las experiencias recibidas en sus años de entrenamiento que habían recibido con Jesús. La enseñanza de la palabra, pero también habían participado de cosas sobrenaturales, de cosas increíbles. Y ellos decían, ¿por qué no puede suceder más encima? Su propio líder le está diciendo, ustedes van a hacer cosas mayores que la que yo mismo he hecho. Estaban allí listos para accionar. 2, predicaron y ocurrieron milagros. El 5:12 dice de Hechos, y por la mano de los apóstoles se hacían muchas señales y prodigios en el pueblo y estaban todos unánimes en el pórtico de Salomón. Podemos ver a los discípulos días atrás llenos de temor, huyendo de que no los atraparan justamente los romanos. ¿Por qué? Porque tenían miedo. Ahora estaban dispuestos a entregar su vida. Estaban dispuestos, algo había cambiado. ¿Sabe qué los había transformado? El haber sido llenos del Espíritu Santo. Estaban llenos del Espíritu de Dios. Esto produjo en ellos una valentía y una determinación tal que estaban dispuestos a correr cualquier riesgo con tal de predicar del Señor, hablar del Señor. Y más encima, conducirse como realmente un cristiano debe hacerlo. ¿Se ha fijado que cuando uno por ahí comete un error o algo por el estilo, lo primero que le señalan los amigos es, no te olvides que vos sos cristiano, vos no podés hacer eso? Le meten el dedo en el ojo enseguida. Y sí. 3, predicaron y los encarcelaron. Se dieron cuenta que tenían potencial porque el Señor los había elegido para eso, para que fueran como su reemplazo. Nosotros somos el resultado de ese reemplazo, de confiar en 12 personas que realmente eran gente del vulgo, como dice la palabra, eran personas del medio, no habían llegado ni tan alto ni tampoco estaban tan abajo, pero eran personas normales, como usted, como yo, como cada uno de nosotros, personas totalmente normales, pero predicaron con poder. Su poder estaba reflejado en su fe en Cristo, en el Señor habían encontrado la respuesta para su vida, dice el 18 y al 20 en el capítulo 5, y echaron mano a los apóstoles y los pusieron en la cárcel pública, mas un ángel del Señor, abriendo de noche las puertas de la cárcel y sacándolos, dijo, y dispuestos en pie en el templo, anunciad al pueblo todas las palabras de esta vida. Wow, esa es nuestra tarea. Decía nuestra hermana Susana, hay tantas madres que lloran por sus hijos. Hay tantas madres que no tienen ni una esperanza, porque no hay nadie que se los diga. La semana pasada, si no me equivoco, fueron los chicos allí a hablar con universitarios. Ellos también están recién iniciando su vida. Y qué bueno que nosotros podamos tener una iglesia versátil, una iglesia que está dispuesta a meterse en todas las áreas, que si tenemos cantantes, cantamos, si tenemos músicos, los hacemos actuar, si tenemos universitarios, están en el lugar, si tenemos profesionales, están en el lugar, si tenemos hombres de negocio, están en el lugar, y donde están haciendo la obra del Señor, porque lo hacen como corresponde. Eso realmente diversifica realmente el evangelio por todo lugar, porque es nuestra tarea. ¿Cuántos dicen amén a eso? Y eso es bueno, porque habla de nosotros, habla de ser justo, no perfecto, pero somos más justos que aquellos que todavía no conocen a Jesús. 2.2, perseveraron en la comunión con el pueblo de Dios. Necesitamos estar más cerca, todos necesitamos estar más cerca. Y qué lindo es cuando alguien está pasando por una crisis, tener personas que están a nuestro lado. Yo agradezco a la iglesia y agradezco al Señor por la iglesia que tenemos, porque cada uno de aquellos que cumplen una función dentro del ministerio lo hacen con mucho respeto y lo hacen con mucha entrega. Quisiera contar cosas que no puedo contar, pero hay una entrega sobrenatural. Hay cosas que realmente cualquiera diría, pero esta gente está loca, ¿cómo va a hacer eso? Y sí, porque no se entiende. Porque el mundo primero es, dame a mí, dame a mí, dame a mí, dame a mí. Y segundo, y tercero, y cuarto, dame también a mí. La gente no está dispuesta a donar su tiempo. La gente no está dispuesta a donar su economía. La gente no está dispuesta a entregar lo suyo. La gente simplemente es, deme más a mí. Y eso no es correcto, porque vuelvo a repetir, nada se va a llevar de esta tierra. Primero, Había un espíritu de unidad, mi hermano, y necesitamos estar unidos. Yo no sé si usted siente la presencia del Señor. Yo trato de darle no mucho lugar a mis propias emociones, pero soy muy llorón. Y por allí yo siento la presencia del Señor inmediatamente. Para mí mi fe no está puesta en lo que siento, está puesta en lo que creo. En lo que creo, y aun cuando no siento nada, sé que Dios está, sé que mi Señor está, porque lo creo, porque aunque no lo percibe y aunque no lo sienta en mi cuerpo, no lo sienta en mis emociones, no lo sienta físicamente, mi querido hermano, Dios está. Y hay a veces situaciones que usted debe estar solo y que necesita estar solo, porque allí es donde quiere sobrenaturalmente el Señor actuar a su favor, para que usted le conozca de verdad. Porque a Dios no se le conoce en las cosas buenas solamente. Oh, me está yendo bárbaro. Mira todo lo que me compré. Mira todas las cosas que tengo. Mira todo lo que nos ha dado Dios. Bárbaro. Dios también está allí. Pero realmente donde se manifiesta es en la soledad de nuestro corazón. Cuando realmente nos pasa algo y no tenemos a nadie a nuestro alrededor y necesitamos 100% depender de Dios. Por eso que a veces Dios nos quita algo, Dios por ahí permite que alguna situación nos deje excluidos justamente de toda la seguridad. Y de pronto, ¿de dónde nos agarramos? Allí en medio de la crisis es donde debemos aferrarnos al Señor y apretarnos fuerte y estar allí bien, pero bien mancomunado con el Señor. Porque aun cuando todos te nieguen y aun cuando todos tal vez hablen en contra de usted, mi querido hermano, si su fe está bien puesta y firme en el Señor, usted va a poder pasar la crisis. Usted va a poder seguir perseverando, porque persevera en la comunión con la gente, mantenga buenas relaciones con la gente. Somos todos distintos y muchas veces nos vamos a sentir como medio sapos de otro pozo, perdóneme la expresión, en un grupo o algo por el estilo, porque no es afín al mío, pero son mis hermanos. Tal vez piensan de manera distinta, actúan de manera diferente, se visten tal vez de manera distinta, y yo no tengo que juzgarle porque son mis hermanos. Son la manera como Dios ha dispuesto el cuerpo. El tema es que si somos parte del cuerpo, todos somos valiosos. Y eso lo debemos realmente ponderar. Mi hermano es valioso porque la sangre de Cristo también lo libertó a él, de la misma manera como yo. Esto de creerse mejores que otros no es de Dios, no viene del Señor. Somos iguales, simplemente cumplimos funciones distintas. Estamos en estratos sociales tal vez diferentes, pero eso no significa que soy mejor, soy igual. ¿Cuántos dicen amén a eso? Aleluya, denle un aplauso al Señor si quiere hacerlo. Había un espíritu de unidad allí. Gloria a Dios. La iglesia primitiva crecía debido a que los creyentes se mantenían fuertemente unidos en base a un auténtico amor fraternal entre ellos. Se querían de verdad. ¿Se ha fijado cuando uno va a otra iglesia y de pronto dice, ah, usted es hermano? Enseguida le dan un beso. Le dan un beso ahí, lo saludan, pase, hermano, pase. Ah, sí, que usted es cristiano también. Cuando nos vamos por ahí de vacaciones y decimos, no, nosotros somos, son pastores, pase, por favor. Ni nos conocen. Pero qué lindo es que mantengamos una unidad dentro del cuerpo, porque es la forma en que vamos a crecer. Segundo, necesitamos demostrar ese vínculo de amor hoy. Demuéstrelo en su gente, demuéstrelo en su grupo de crecimiento, demuéstrelo en su trabajo. Haga las cosas como tiene que hacerlas y hagámoslo todo de la misma manera, y le puedo asegurar que vamos a salir bendecidos. Dos, necesitamos demostrar ese vínculo de amor hoy. Los cristianos seguían el ejemplo ¿de quién? De Jesús. Jesús le había mostrado justamente de qué manera debían amar a las personas que estaban a su alrededor. ¿Se acuerda cuando fueron allí a hablarle a él? Estaba en otra ciudad y de pronto le dicen, vos sabés que Lázaro está re enfermo. Lázaro es un amigo de él y sería bueno que lo vayas a ver. Y él dice, no es mi momento. El tema es que se muere Lázaro. Y los amigos comienzan a decirle, ¿y este que podía levantar a un muerto, por qué no fue a sanarlo a su amigo? 3 días después aparece Jesús. Una de sus hermanas, si hubieses estado aquí, le reprocha al Señor, esto no habría ocurrido. Y el Señor con toda seguridad siente el peso de la amistad y siente el peso de las miradas de la gente que estaba a su alrededor. Diciendo, este que hace tantos milagros, mira cómo quería a Lázaro que ni siquiera vino. Y él le dice, no es tiempo para la muerte. Es un tiempo nuevo y es un tiempo de vida. ¿Dónde lo han puesto? Allí está la tumba de Lázaro. Todos van y dicen, ¿qué va a hacer? Un acto de amor, se puso a llorar. Yo estoy seguro que no lloraba por Lázaro, porque sabía que Lázaro estaba bien, estaba bajo su control de lo sobrenatural. Estaba llorando por la incredulidad de la gente. ¿Por qué no podemos creer en el Señor? Y de pronto le dice, Lázaro, ven fuera. Y se acabó la historia. Comienza una historia nueva. Y seguramente todos los que habían hablado y pensado mal en su cabeza dijeron, ¡oh, mirá la sorpresa que nos tenía! Por eso demostremos nuestros vínculos de amor hoy. Hoy que tenemos la oportunidad de hacerlo, no causemos reproche a la gente. Por ahí alguien dice, ¡y se lo tenía bien merecido! Bastante malito que era el hombre. Bastante difícil. Y el juicio de Dios, tenga mucho cuidado los espirituales con juzgar. El juicio de Dios cayó sobre su cabeza. Ay, ay, ay, ay, ay. Tres, necesitamos una iglesia donde reine el espíritu de perdón. ¿Cuánto nos equivocamos aquí? Menos mal que tengo tres compañeros nada más. El resto, póngase en fila y después le digo, me dice cómo lo hace para ser perfecto. Porque yo me equivoco siempre. Nadie es perfecto, siempre nos equivocamos. Por tanto, debemos estar preparados para perdonarnos. Perdone. Aprendamos a ser maduros. Cuando no perdonamos, estamos hablando de inmadurez. Estamos hablando de que nuestro carácter todavía no está firme. Y que lo que nos duele o nos molesta es parte de la vida. A veces tenemos una forma de ser que no cambiamos. Y a la gente por ahí no le gusta. ¿Y usted quién se cree que es? Es así, me hizo Dios. ¿Qué va a hacer? Y uno que se viste diferente. ¿Y usted quién se cree? Mira cómo anda. ¿Y cuál es el problema? No, porque debería andar como yo. Alguien me dijo por allí cuando me saqué la corbata y he venido a predicar dos o tres veces, no sé si cinco veces ya sin corbata, y yo ya mismo me estoy investigando qué me está pasando. Y alguien me dijo, se ve más joven, no sé si por esa palabra ahora no me pongo corbata, pero bueno. No dice nada, simplemente que es una forma. Ahora, toda amargura, resentimiento, toda herida guardada en el corazón necesita ser sanada por el perdón. A veces nos chocamos entre nosotros mismos. Huir de un lugar, salir de una posición, simplemente porque no puedo perdonar al otro, es una locura. Eso no es, no habla bien de nosotros. No habla bien, no, Señor, sácame de acá porque esto hay mucha presión. Ay, ay, ay, ay, ay. A veces Dios te puso ahí porque aguantas la presión. Y esa presión va a hacer que ocurra algo fuerte sobre tu vida. Te vas a convertir en un hombre fuerte, en una mujer fuerte, en alguien pesado en el reino espiritual. Porque el diablo va a decir, con este no puedo, mirá que le doy, Y nos cascotea y le da con todo. Nos dan cosas feas y fuertes, pero no nos hacen sucumbir. Y esa es la idea. ¿Por qué? Porque realmente mantenemos la comunión. Y dentro del cuerpo de Cristo debemos mantenerla. No importa lo que digan de nosotros. Cuatro, necesitamos una iglesia ligada en el servicio hacia el otro y lo practicamos. Yo doy gracias a Dios por los capellanes. Ni hacen por allí ruido ni nada por el estilo. Lo hacen el ruido donde están, donde hacen cosas. Y ellos van allí y hacen trabajo increíble. Grupo de evangelismo, los jóvenes, los varones, las damas. Hacen por allí, salen y salen toda la tarde. Y después vemos el resultado. Y qué bueno, eso es realmente lo que debemos hacer. Somos valiosos, somos una iglesia versátil, somos una iglesia que tiene amplitud de criterio y que estamos dispuestos a honrar a Dios. Y en la parte que nos corresponde, es bueno que el otro esté. Creerse mejor que el otro no es del Señor. Y si usted tiene una aptitud mejor, gloria a Dios, que Dios te haya premiado. Ya está. Eso es bueno. La palabra koinonía tiene la idea de una fraternidad en sentido extendido, completo. Seguro que en la iglesia hay más de una persona que necesita nuestra ayuda espiritual o afectiva o material. Me gustaría colocarle un audio que alguien me mandó. Y la verdad me hizo pedazo realmente. Me hizo doler el corazón. Porque me decía, pastor, yo lo escucho en la radio. y yo necesito. Y se puso a llorar el hombre. No sé si es un muchacho, si es un joven, si es una persona mayor. Dice, porque necesito hablar y necesito que alguien me escuche. Y yo la verdad me sentí realmente despedazado. ¿Cuánta gente hay así que necesita ayuda? Que necesita que nosotros le prestemos 10 minutos de nuestra vida, que le prestemos 15 minutos de nuestro oído, no para criticarle, no para hablarle sobre, porque hay gente que vio que le pisa la palabra, que se pone a hablar y el otro le está pisando la palabra. Déjelo hablar. Hable. ¿Qué te pasa? Que hable, déjelo. Porque hay gente que ya tiene inmediatamente el arreglo. Lo que tiene que hacer es regla 1, regla 2 y regla 3. No. Es mucho más que eso. Es sentir que la presencia del Señor está sobre nosotros y estamos dispuestos a ayudarle. Y ayudarle una y otra vez, aunque se equivoquen. Ese es el corazón realmente de Jesús. Y ese es el corazón que Él tiene para con nosotros y que nosotros también debemos tenerlo para otros. 5, necesitamos una iglesia unida en fe. Así como estamos orando por otros, orando por el país, orando por las necesidades, orando por aquellos que están sufriendo, orando por aquellos que les va bien. Señor, todavía bendícelos más, son generosos. Dale el doble, Señor, úsalos para eso. Ya está. Esa es la idea. Hombres, mujeres, jóvenes, niños, debemos confiar en las promesas del Señor y alentar a los demás a seguir adelante a pesar de las luchas y de las pruebas. Esa debe ser nuestra característica. Debemos orar y debemos buscar al Señor y animar a otros que están por allí caídos. Punto 3, perseveraron en el partimiento del pan. Era compartir la cena, lo que el Señor les había enseñado a ellos. Primer lugar, 1, cuánto necesitamos estar juntos en la Santa Cena. El domingo no se pierda venir a la Santa Cena por la mañana o por la tarde. Venga, es un momento exquisito. Para mí es una de las ceremonias más bonitas que existen. ¿Sabe por qué? Porque comenzamos a mirarnos de la misma manera. En primer lugar, que todos no somos perfectos, que todos somos débiles. Que podemos mirar al Señor y darnos cuenta que cometemos errores. Y a veces no son errores, son horrores. Pero estamos aquí para ayudarnos. En primer lugar, ¿cuánto necesitamos estar juntos todos en la Santa Cena? Porque lo primero que vamos a tener es la oportunidad de arrepentirnos. Cambiar, ser afectados por el Señor. En segundo lugar, la oportunidad de perdonarnos, porque todos cometemos errores. ¿Cuántas veces hemos juzgado a las personas simplemente por la forma en que están, la forma en que ven, o directamente porque los vimos en alguna oportunidad y realmente no sabemos si eso es así? Y necesitamos arrepentirnos y pedir perdón. La oportunidad de perdonarnos, la oportunidad de aceptarnos. Hay gente totalmente distinta a nosotros y gloria a Dios por eso. Eso enriquece la obra del Señor. Alguien me estaba contando allí y me estaba diciendo la verdad. Cuando escuché orar a alguien, nadie creía que podía orar así esa persona, porque no lo habíamos descubierto. Y eso es maravilloso, descubrir el enorme potencial cuando todos tienen la oportunidad. Hoy me encontré con 3 cantantes aquí, con 3 varones que cantan. De Diego sabía, pero después me acordé, cuando lo vi con el micrófono allí, me acordé de su iglesia, me acordé, cantaba. Qué bueno tener 3 varones que cantan. Este y el otro también allá. Y qué lindo es tener las oportunidades, qué lindo es aprovechar los vacíos. Qué bueno, usted es parte de este cuerpo. ¿Se ha fijado cuando alguien tiene alguna deficiencia y es minusválido o algo por el estilo? Comienza a usar los pies como si tuviera brazos. Y es increíble, comen con los pies, escriben con el pie, escriben con los dedos. Es increíble. No sé si usted lo ha visto allí en internet, pero escribe, se viste sola, visten a sus niños. Es increíble. Y uno dice, ¿cómo pueden hacerlo? Porque nosotros nunca lo intentamos, porque tenemos 2 manos y tenemos 2 brazos. Y es interesante cómo uno puede suplir la necesidad del pueblo de Dios. Cómo uno puede estar, no en el lugar donde quiere estar, sino donde puedo ayudar. ¿Dónde puedo ayudar? ¿Dónde puedo estar? ¿Dónde puedo ser parte? ¿Dónde puedo hacer eso? ¿Quiere que ayude? Yo me ofrezco para ayudar. Sé hacer esto. Listo, bárbaro. A veces tenemos cosas que compramos que nadie sabe manejar. Yo no sé si alguien sabe manejar todas estas luces, por ejemplo, pero no sabemos manejarla. Compramos un equipo y no sabemos manejarlo. Entonces por allí no le sacamos todo el provecho, Porque por allí hay alguien que está tapado y de pronto dice, yo pastor, yo estuve allí en el mundo, ¿sabe qué? Como manejaba los aparatos, esto, ahora manéjelos para el Señor. No que tengamos que traer una persona simplemente de afuera para que lo haga. Nosotros tenemos que capacitarnos. ¿Qué recibimos en la Santa Cena? Comenzamos a descubrirnos nosotros. Comenzamos a afectarnos realmente en la relación. Porque de pronto encuentro empatía. No te había escuchado hablar. Qué lindo que hablas. Qué bueno. Qué tema lindo que llevas adelante. Me siento realmente cerca, más tuyo, también por la forma en que eres. En segundo lugar, lo que recibimos es restauración. Somos restaurados. Y qué bueno que el Señor nos prepare justamente para su venida. Porque venir a la Santa Cena, participar de los elementos de la Santa Cena, hablan de reconciliación. Me reconcilio con Dios. Me estoy restaurando. Dios está restaurando mi corazón. Y nadie debe perdérselo. Por eso hay hermanos encargados, que por allí hay alguna persona enferma, algún hermano de la iglesia, le van a dar la Santa Cena a la casa. Y eso es hermoso. Primero, restauración. Segundo, fortaleza. Porque siento que soy parte del cuerpo, que no soy uno más, un agregado, sino que soy parte del cuerpo. Me siento fuerte porque del lado mío están mis hermanos. Tres, la promesa de estar listo para partir a la presencia del Señor. Si el Señor viniera el día de la Santa Cena, con toda seguridad estamos más, con más expectativas, y estamos más preparados para ir a la presencia del Señor. Eso sería glorioso. En cuarto y último lugar, perseverar en la oración. Y yo le animo que si usted quiere venir mañana a las 8, si puede venir el lunes a la tarde, como vienen muchas de las hermanas que por ahí se despojan de su tiempo, que podrían tener otra cosa para hacer, vienen y oran por usted y oran por nosotros. Nosotros no estamos aquí porque simplemente somos los pastores, es porque nos sostiene la iglesia con sus oraciones, porque realmente nos sentimos respaldados. Si no, no podrían ocurrir. No son méritos nuestros, son méritos de la casa, son méritos del pueblo de Dios. Si no, no podríamos hacerlo, se lo puedo asegurar. Lo primero, una iglesia que no ora junta o que no ora individualmente, pronto va a caer, no va a poder sostenerse. Una persona que no ora no tiene poder espiritual. Había una frase que yo usaba hace muchos años atrás: poca oración, poco poder; mucha oración, mucho poder. No sé de dónde la saqué, pero... Uno, la iglesia primitiva es un ejemplo. En el capítulo 4 están orando, y están orando por cuatro cosas que son significativas, que usted y yo también nosotros debemos tener. En primer lugar, debemos orar para que Dios derrame su poder. Señor, danos poder no para hacer cosas fuera de lugar, no para empoderarnos simplemente para decir, mirá al hermano qué poderoso que se convirtió el hombre, sino todo lo contrario, para servir. Mientras más poder hay sobre nuestra vida, porque es el Señor, más nos va a usar, más nos va a usar. Y eso es tremendo. Escuche el versículo 31. Recuerde, venían de una crisis, están en medio de una crisis. ¿Por qué? Porque ya son tantos y realmente hacen tanto ruido que los meten presos, que ya los comienzan a perseguir, y ellos lo primero que hacen es unirse para orar. Versículo 31, cuando hubieron orado, el lugar en que estaban congregados tembló y todos fueron llenos del Espíritu Santo y hablaban con denuedo la palabra de Dios. Quiere decir que fueron empoderados espiritualmente, fueron llenos de la presencia del Señor y luego tenían una autoridad para hablar sobre la palabra, que la gente se quedaba realmente sorprendida. ¿De dónde sacan eso? ¿De dónde sacan eso? Recuerde a Pedro, que la gente lo seguía, y dice que la gente directamente colocaba a los enfermos y hacían una fila. El sol estaba allá, dice, la sombra de Pedro. Por eso hay una canción de la sombra de Pedro, pero esta es bíblica. La sombra de Pedro pasaba solamente por los enfermos y los enfermos se iban sanando. ¡Wow! Ya quisiéramos tener esa autoridad, ¿no? La sombra, nada más nuestra, permiso. Tremendo, impresionante. Debemos orar por poder. En segundo lugar, debemos orar por unidad. El versículo 32 dice que eran de un corazón y un alma, y la multitud de los que habían creído eran de un corazón y un alma, y ninguno decía ser suyo propio nada de lo que poseía, sino que tenían todas las cosas en común. Wow, eso era Impresionante. Quiere decir que donde había necesidad, alguien metía la mano al bolsillo y decía: papi, ¿no tenéis para comer? Sí, estoy medio escaso. Tenga. Miren que le estoy dando plata al hermano, No. Calladito. Todos estaban unidos en su propio corazón. Y qué bueno sentirse parte de eso. Qué bueno tenerlo. Ninguno decía ser suyo propio nada de lo que poseía, sino que tenían todas las cosas en común. 3, debemos orar pidiendo un verdadero espíritu de adoración. Que el Señor nos permita adorar al Señor en espíritu y en verdad. Y la adoración no es cantar. La adoración tiene que ver con la actitud de cómo desarrollamos nuestra vida. Una vida de adoración es una vida sustancialmente atrapada en el poder de nuestro Dios. En cada lugar estoy, como decía nuestra hermana Susana, canto todo el día. Está adorando al Señor en todo momento. No solamente cantando, cuando se va por la calle también lo hace con toda seguridad. Dice el versículo 33, y con gran poder de los apóstoles daban testimonio de la resurrección del Señor Jesús, y abundante gracia era sobre todos ellos. Aquí encontramos gente ferviente, gente alegre y a la vez temerosa de Dios y además reverente. 4, debemos orar por un crecimiento espiritual y numérico. Necesitamos hacerlo. Señor, que la gente se convierta y venga a tu casa. Versículo 14 dice del capítulo 5, y los que creían en el Señor aumentaban más, gran número así de hombres como de mujeres. Podemos ver cómo aumentaban tanto en número, pero también crecían en su fe, pues cada uno de ellos predicaba del Cristo resucitado. Eso es lo que debe suceder en medio de una crisis. Si nosotros somos gente que persevera aún en medio de la crisis, le puedo asegurar que individualmente vamos a crecer, pero también vamos a crecer en número. Cuando todos huyen despavoridos, nosotros nos quedamos. Cuando todos dicen no hay, nosotros decimos que hay. Donde todos dicen no se puede, nosotros decimos sí se puede. Dios está con nosotros. Y si Dios está con nosotros, ¿quién contra nosotros? Aleluya. Termino. Creo que este es el mejor tiempo que tiene la iglesia, porque la iglesia se va a ver ahora. La iglesia se nota. Todo el mundo pudo ver la cantidad de personas que fueron en contra del aborto, y de pronto los que por allí decían: opa, creí que éramos unos pobrecitos, ¿no? Un pueblito chiquito, una gente que no sabía ni hablar, ni siquiera nos menosprecian, nos menoscaban, por allí nos tildan, simplemente somos un grupo de gente ignorante. Y de pronto ver gente fuerte, y de pronto dijeron: epa, mira los millones que son. Y no es que tenemos que infundir respeto por eso, tenemos que infundir respeto por lo que somos. Somos la iglesia del Señor, no somos cualquier cosa. Y siéntase digno, incluso cuando alguien le moleste y le diga: ah, sí, que vos sos un del librito negro. Bueno, ahora ya tenemos rojo, amarillo, de todos los colores. Pero antes lo decían los del libro negro, era la Biblia. Sí, nosotros somos parte del libro negro, creemos en la palabra del Señor. Y ya está. Usted déjeme con mi fe, usted haga lo que usted quiera. Pero yo y mi fe, y lo que representa mi fe, y lo que representa la palabra del Señor para mí, vamos a crecer y vamos a ser bendecidos. Y la gloria, como siempre, será para Dios, pero la bendición será para nosotros. Aleluya. Denle un aplauso grande al Señor. Persevere, persevere, mi hermano. Perseveremos juntos en la obra del Señor.
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0: Te alabamos, te alabamos. Aleluya.
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2: La pregunta de hoy resulta ser muy interesante. Esta señora me dice: señor Palau, mi esposo quiere salir de vacaciones solo con nuestro hijo. Ya van 7 años que él se va de vacaciones y me deja sola. Me siento, como usted se imagina, Palau, sola y cuasi abandonada. ¿Acepto tal arreglo en el futuro o demando de mi marido un cambio en nuestras relaciones? Bueno, mi estimada señora, me alegro que a pesar de que han pasado 7 años, usted se animó a hablarme sobre el asunto. Primeramente, me parece muy extraño que un hombre quiera salir de vacaciones solo con el hijo sin su esposa. Personalmente, yo con mi esposa Patricia siempre quiero salir con ella. Francamente, no me explico, no comprendo la mentalidad de un hombre que quiere salir de vacaciones solo. Quizá quiere escapar de algo. Segundo, señora, se supone que usted ha hablado con su esposo, aunque francamente por su carta usted ni lo menciona. A lo mejor usted me ha sacado el tema a mí, pero no ha conversado personalmente con su marido. Le recomiendo que lo haga y que lo haga rápidamente. Tercero, en vez de sentirse sola y cuasi abandonada, usted necesita un amigo que nunca la deje, un amigo que nunca la abandone. Y ese amigo, mi estimada señora, no es más ni menos que Jesucristo, el Hijo de Dios. Cristo, que murió en una cruz, resucitó, señora. Usted sin duda lo sabe y lo cree. Cristo está disponible para ser su amigo, que nunca la dejará sola y ni nunca la abandonará. Él dijo antes de salir del mundo: yo estoy con vosotros todos los días hasta el fin del mundo. En otra ocasión dijo: nunca te dejaré ni te abandonaré. En una palabra, usted necesita a este amigo personal, usted, señora, personalmente, antes de poder resolver lo que aparentemente es un problema de cierto fondo entre usted y su esposo. En cuarto lugar, usted me pregunta: ¿acepto tal arreglo en el futuro? La respuesta la tiene que dar usted. Primeramente, ¿usted está dispuesta a aceptar tal arreglo? Segundo, si no está dispuesta, entonces debe ir a su marido y decirle, con cariño, con ternura, en el momento más apropiado, no cuando regrese de su próxima vacación o cuando esté a 2 semanas de ir, pero en un momento calmo, en un momento de amor, de ternura en el hogar, usted tiene que explicarle y decirle: mi querido esposo, llámelo usted como lo llame, señora, yo no estoy dispuesta a quedarme sola ni una vacación más. Por lo tanto, te ruego que vayamos juntos. Yo procuraré hacerte alegre la vacación, procuraré animar a nuestro hijo, procuraré no hablar demasiado, porque a lo mejor, señora, su marido se quiere alejar de usted porque usted habla demasiado. Yo me he encontrado con muchos hombres que me dicen: vea, Palau, yo al fin de cuentas tengo que irme con mis amigos. Algunos van al bar, otros van a un paseo, otros un fin de semana, porque dicen: no tolero ya todo lo que habla mi mujer. No puedo llegar a la casa y estar escuchándola a ella que habla y habla, habla, y no me deja ni pensar. Así que, señora, analice, en último lugar, su propia manera de ser. ¿Es usted la clase de persona cuyo esposo, sinceramente, goza de su compañía, goza de su amistad, goza de su compañerismo? Y sobre todo, señora, por último de los últimos, empiece a orar a Dios para que el Espíritu de Dios traiga paz, armonía y unidad a su hogar. Él lo puede hacer, Él lo quiere hacer.
1: 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Confiamos en que estas palabras le conduzcan a una vida mejor. 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
1: ¿Cuántos quieren que el Espíritu de Dios obre en su vida en ese día? ¿Hay alguien que cree?

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1: ¿Qué tal, querido amigo o amiga del programa Cruzada con Luis Palau? Mi nombre es Jorge Escopazo y quiero darle la más cordial bienvenida a este nuestro punto de encuentro en la radio que hemos denominado Cruzada con Luis Palau, aquí donde estudiamos juntos diariamente la Biblia, la Palabra de Dios, de la mano de Luis Palau. Y en este día quiero presentarle la primera parte del mensaje, La Nación que Dios Bendice. Así que le invito a que nos acompañe, como siempre, con su Biblia a mano para aprovechar mejor el tiempo que pasamos juntos.
2: ¿Cuál es la nación que Dios puede bendecir en nuestro día? Muchas personas se preguntan, ¿a qué se debe que algunas naciones parecen ser bendecidas por Dios y otras abandonadas? El deseo mío en este momento es que Dios bendiga a tu patria y a la mía también. Dios ama a las naciones de la tierra, porque Dios ama a los seres humanos que poblan esas naciones. La Biblia dice en el Salmo 33, «Bienaventurada la nación cuyo Dios es Jehová». Jehová es el Dios y Padre de nuestro Señor Jesucristo. ¿Cuán a menudo nosotros descubrimos que incidentes ínfimos, pequeños, parecen determinar la suerte de naciones enteras? En un momento en la historia, y cae un imperio y desaparece una civilización. Las guerras brutales y bestiales que han experimentado en la historia han destruido naciones, han destrozado gobiernos, han aniquilado millones de personas humanas. Dios, sin embargo, mira a las naciones. Dios habla a los pueblos. Dice, por ejemplo, el profeta, «Los ojos de Dios contemplan toda la tierra, para mostrar, agrega el profeta, su poder a favor de los que tienen corazón perfecto para con Él». Dios quiere bendecir tu patria, y la quiere bendecir enormemente. San Pablo, él lloraba y sufría por su nación, oraba y luchaba por convertirlos a Dios. Él dijo en Romanos capítulo 9, «Tengo gran tristeza y continuo dolor en mi corazón por los míos, por mi nación». Dios está hablando en nuestro día a las naciones latinoamericanas. Yo he viajado desde la Argentina hasta México y me he detenido para visitar en casi todas las naciones de nuestro continente latinoamericano. Las desgracias de las naciones sin Dios deben estremecernos en nuestro día. Como latinoamericanos, tenemos que reconocer que debemos buscar a Dios de rodillas. Si Dios no se convierte en nuestro Dios, si Él no gobierna nuestras vidas y nuestros hogares, vamos a recibir el castigo que tantas otras naciones han recibido. Vemos venganzas, masacres y violencia en los pueblos no cristianos. El crimen, la violencia y el derramamiento de sangre parecen estar de moda en nuestro día. Pero Dios bendice a la nación que le honra a Él, la nación humilde, la nación justa y honesta, la nación misericordiosa y que ama a todos sin prejuicios, sin fijarse en el color de la piel ni la posición social. Esa nación puede esperar la bendición de Dios. Dios quiere que vivamos con paz y con reposo nacional. Los cristianos evangélicos siempre oramos por nuestros gobernantes. Los cristianos evangélicos oramos por nuestras patrias y vivimos para el bien de nuestras naciones. El apóstol decía, inspirado por Dios, «Exhorto ante todo», escribió, «que se hagan rogativas, oraciones, peticiones y acciones de gracias por todos los hombres, por los reyes y por todos los que están en eminencia, para que vivamos quieta y reposadamente en toda piedad y honestidad, porque esta oración es buena y agradable delante de Dios nuestro Salvador». Sí, nosotros los cristianos evangélicos amamos a nuestra patria, oramos por ella y por nuestros gobernantes. ¡Oh, que esta nación tuviera a Dios por Dios! ¡Oh, si la patria tuya tuviera al Dios y Padre de nuestro Señor Jesucristo por Dios y controlador de esa nación! En segundo lugar, quiero decir que no solo Dios mira a las naciones y que Dios habla a los pueblos, sino que Dios está hablando a esta patria. Dios os advierte, ciudadanos. El llamado de Dios a las naciones es claro y es marcado. El llamado de Dios viene por intermedio de su libro inspirado, por medio de la Biblia. Por ello yo te recomiendo en esta hora que consigas un ejemplar de la Biblia y la leas con seriedad. Esta es la hora de la América Latina. Dios está llamando a este continente latinoamericano. Esta es la hora de buscar a Dios. Dice el Señor Jesús, oh, si tú conocieses, a lo menos en este tu día, lo que es para tu paz. Dios no coacciona al hombre ni a las naciones. Dios no les fuerza a rendirse. Dios llama, Dios advierte, Él espera y ofrece. Él no puede imponerse sobre los hombres. El amor de Dios no se impone. Los hombres deben rendirse a su amor voluntariamente. Históricamente, por ejemplo, quienes pretendieron imponer el cristianismo por la fuerza de la espada solo producieron hipócritas. La fuerza no es el método divino. El método divino es el método del amor. Debe nacer en cada corazón el amor de Dios, y eso nace solo por la fe en Jesucristo. Dios quiere también bendecirte a ti, y así bendecir a tu hogar.

0: Él te ama a ti. El Hijo de Dios te amó y se entregó a sí mismo por ti. Dice la Biblia, viendo a las multitudes, Jesús tuvo compasión de ellas porque estaban desamparadas. Dios ve tu condición. Él conoce tu estado en este momento y Él te ama profundamente. Dios quiere hacer de tu corazón su trono, su dominio. Él quiere ser el rey de tu vida, el director, el señor, amo y presidente del corazón tuyo. Él quiere reinar sobrenaturalmente y soberanamente sobre toda tu vida, presente y futura. Jesucristo padeció y agonizó en el Calvario por obtener el derecho de entrar a tu vida. Dice la Biblia, Dios muestra su amor para con nosotros en que siendo aún pecadores, Cristo murió por nosotros. Si tú le permites entrar a tu corazón a Cristo, al entrar a tu corazón, Dios también estará penetrando tu hogar. Al penetrar tu hogar, no solo borrará los pecados pasados y te dará paz consigo, sino que Dios penetrará tu hogar y traerá paz al centro de tu vida. Y al tocar tu hogar, al pacificar las relaciones en tu hogar, Dios estará bendiciendo tu patria, porque el corazón de una patria son sus hogares. Y si Cristo entra a tu corazón, luego Él entra a tu hogar. Al entrar a tu hogar transformará toda la experiencia de padre, madre, hijos y hermanos, abuelos y demás parientes. Y al transformar el hogar, Él está transformando el corazón de tu nación. Que Dios bendiga a tu patria. Ora por ella, trabaja por su bien. Pero el primer paso es este. Debes invitar a Cristo por la fe en tu corazón. Y yo te ruego, recíbelo ahora mismo. Ábrele tu corazón y Él te bendecirá a ti, a tu hogar y a esa patria tuya que tanto amas y que Dios tanto ama.
1: Para ponerse en contacto con Luis Palau y hacerle llegar sus comentarios o sus preguntas, escríbale a la dirección de correo electrónico consejos@luispalau.net. consejos@luispalau.net. Si prefiere hacerlo a través del correo postal, escríbale a Luis Palau, apartado 15, Ciudad de Guatemala, Guatemala. Y así nos va a acompañar en este día Jaime Murrell con esta preciosa melodía titulada Te pido la paz.

0: Y hasta aquí nos acompañaba Jaime Murrell con esta preciosa melodía titulada Te pido la paz. Y de esta forma estamos llegando al final de nuestro programa. Nos tenemos que despedir, pero si el Señor lo permite, nos vamos a reencontrar en nuestra próxima presentación. Mi nombre es Jorge Escopazo. Fue un placer acompañarle en este día. Recuerde visitarnos en nuestro sitio en internet www.luispalau.net.
1: Amigos oyentes, muchas gracias por su fina sintonía al programa de este día. Les estaremos esperando muy pronto para el próximo programa Cruzada con Luis Palau. Hasta entonces, recuerden las palabras de nuestro Señor Jesús. Felices los de corazón limpio, pues ellos verán a Dios.
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1: ¿Qué tal, querido amigo o amiga del programa Cruzada con Luis Palau? Mi nombre es Jorge Escopazo y quiero darle la más cordial bienvenida a este nuestro punto de encuentro en la radio que hemos denominado Cruzada con Luis Palau, aquí donde estudiamos juntos diariamente la Biblia, la Palabra de Dios, de la mano de Luis Palau. Y en este día quiero presentarle la primera parte del mensaje, La Nación que Dios Bendice. Así que le invito a que nos acompañe, como siempre, con su Biblia a mano para aprovechar mejor el tiempo que pasamos juntos.
2: ¿Cuál es la nación que Dios puede bendecir en nuestro día? Muchas personas se preguntan, ¿a qué se debe que algunas naciones parecen ser bendecidas por Dios y otras abandonadas? El deseo mío en este momento es que Dios bendiga a tu patria y a la mía también. Dios ama a las naciones de la tierra, porque Dios ama a los seres humanos que poblan esas naciones. La Biblia dice en el Salmo 33, «Bienaventurada la nación cuyo Dios es Jehová. Jehová es el Dios y Padre de nuestro Señor Jesucristo». ¿Cuán a menudo nosotros descubrimos que incidentes ínfimos, pequeños, parecen determinar la suerte de naciones enteras? En un momento en la historia, y cae un imperio y desaparece una civilización. Las guerras brutales y bestiales que han experimentado en la historia han destruido naciones, han destrozado gobiernos, han aniquilado millones de personas humanas. Dios, sin embargo, mira a las naciones. Dios habla a los pueblos. Dice, por ejemplo, el profeta, los ojos de Dios contemplan toda la tierra, para mostrar, agrega el profeta, su poder a favor de los que tienen corazón perfecto para con él. Dios quiere bendecir tu patria, y la quiere bendecir enormemente. San Pablo, él lloraba y sufría por su nación, oraba y luchaba por convertirlos a Dios. Él dijo en Romanos capítulo 9, tengo gran tristeza y continuo dolor en mi corazón por los míos, por mi nación. Dios está hablando en nuestro día a las naciones latinoamericanas. Yo he viajado desde la Argentina hasta México y me he detenido para visitar en casi todas las naciones de nuestro continente latinoamericano. Las desgracias de las naciones sin Dios deben estremecernos en nuestro día. Como latinoamericanos, tenemos que reconocer que debemos buscar a Dios de rodillas. Si Dios no se convierte en nuestro Dios, si Él no gobierna nuestras vidas y nuestros hogares, vamos a recibir el castigo que tantas otras naciones han recibido. Vemos venganzas, masacres y violencia en los pueblos no cristianos. El crimen, la violencia y el derramamiento de sangre parecen estar de moda en nuestro día. Pero Dios bendice a la nación que le honra a Él. La nación humilde, la nación justa y honesta, la nación misericordiosa y que ama a todos sin prejuicios, sin fijarse en el color de la piel ni la posición social. Esa nación puede esperar la bendición de Dios. Dios quiere que vivamos con paz y con reposo nacional. Los cristianos evangélicos siempre oramos por nuestros gobernantes. Los cristianos evangélicos oramos por nuestras patrias y vivimos para el bien de nuestras naciones. El apóstol decía, inspirado por Dios, exhorto ante todo, escribió, que se hagan rogativas, oraciones, peticiones y acciones de gracias por todos los hombres, por los reyes y por todos los que están en eminencia, para que vivamos quieta y reposadamente en toda piedad y honestidad, porque esta oración es buena y agradable delante de Dios nuestro Salvador. Sí, nosotros los cristianos evangélicos amamos a nuestra patria, oramos por ella y por nuestros gobernantes. Oh, que esta nación tuviera a Dios por Dios. Oh, si la patria tuya tuviera al Dios y Padre de nuestro Señor Jesucristo por Dios y controlador de esa nación. En segundo lugar, quiero decir que no solo Dios mira a las naciones y que Dios habla a los pueblos, sino que Dios está hablando a esta patria. Dios os advierte, ciudadanos. El llamado de Dios a las naciones es claro y es marcado. El llamado de Dios viene por intermedio de su libro inspirado, por medio de la Biblia. Por ello yo te recomiendo en esta hora que consigas un ejemplar de la Biblia y la leas con seriedad. Esta es la hora de la América Latina. Dios está llamando a este continente latinoamericano. Esta es la hora de buscar a Dios. Dice el Señor Jesús, oh, si tú conocieses, a lo menos en este tu día, lo que es para tu paz. Dios no coacciona al hombre ni a las naciones. Dios no les fuerza a rendirse. Dios llama, Dios advierte, Él espera y ofrece. Él no puede imponerse sobre los hombres. El amor de Dios no se impone. Los hombres deben rendirse a su amor voluntariamente. Históricamente, por ejemplo, quienes pretendieron imponer el cristianismo por la fuerza de la espada, solo producieron hipócritas. La fuerza no es el método divino. El método divino es el método del amor. Debe nacer en cada corazón el amor de Dios, y eso nace solo por la fe en Jesucristo. Dios quiere también bendecirte a ti, y así bendecir a tu hogar, y por medio de tu hogar bendecir tu patria. Pero la decisión eventualmente es personal. El llamado de Dios es para ti, para tu hogar. Vives rodeado de multitudes, pero Cristo te mira a ti. Él te ama a ti. El Hijo de Dios te amó y se entregó a sí mismo por ti. Dice la Biblia, viendo a las multitudes, Jesús tuvo compasión de ellas porque estaban desamparadas. Dios ve tu condición. Él conoce tu estado en este momento y Él te ama profundamente. Dios quiere hacer de tu corazón su trono, su dominio. Él quiere ser el rey de tu vida, el director, el señor, amo y presidente del corazón tuyo. Él quiere reinar sobrenaturalmente y soberanamente sobre toda tu vida, presente y futura. Jesucristo padeció y agonizó en el Calvario por obtener el derecho de entrar a tu vida. Dice la Biblia, Dios muestra su amor para con nosotros en que siendo aún pecadores, Cristo murió por nosotros. Si tú le permites entrar a tu corazón a Cristo, al entrar a tu corazón, Dios también estará penetrando tu hogar. Al penetrar tu hogar, no solo borrará los pecados pasados y te dará paz consigo, sino que Dios penetrará tu hogar y traerá paz al centro de tu vida. Y al tocar tu hogar, al pacificar las relaciones en tu hogar, Dios estará bendiciendo tu patria, porque el corazón de una patria son sus hogares. Y si Cristo entra a tu corazón, luego Él entra a tu hogar. Al entrar a tu hogar, transformará toda la experiencia de padre, madre, hijos y hermanos, abuelos y demás parientes. Y al transformar el hogar, Él está transformando el corazón de tu nación. Que Dios bendiga a tu patria. Ora por ella, trabaja por su bien. Pero el primer paso es este. Debes invitar a Cristo por la fe en tu corazón. Y yo te ruego, recíbelo ahora mismo. Ábrele tu corazón y Él te bendecirá a ti, a tu hogar y a esa patria tuya que tanto amas y que Dios tanto ama.
1: Para ponerse en contacto con Luis Palau y hacerle llegar sus comentarios o sus preguntas, escríbale a la dirección de correo electrónico consejos@luispalau.net. consejos@luispalau.net. Si prefiere hacerlo a través del correo postal, escríbale a Luis Palau, apartado 15, Ciudad de Guatemala, Guatemala. Y así nos va a acompañar en este día Jaime Murrell con esta preciosa melodía titulada Te pido la paz.

0: Y hasta aquí nos acompañaba Jaime Murrell con esta preciosa melodía titulada Te pido la paz. Y de esta forma estamos llegando al final de nuestro programa. Nos tenemos que despedir, pero si el Señor lo permite, nos vamos a reencontrar en nuestra próxima presentación. Mi nombre es Jorge Escopazo. Fue un placer acompañarle en este día. Recuerde visitarnos en nuestro sitio en internet www.luispalau.net.
1: Amigos oyentes, muchas gracias por su fina sintonía al programa de este día. Les estaremos esperando muy pronto para el próximo programa Cruzada con Luis Palau. Hasta entonces, recuerden las palabras de nuestro Señor Jesús. Felices los de corazón limpio, pues ellos verán a Dios.
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2: La pregunta de hoy resulta ser muy interesante. Esta señora me dice: señor Palau, mi esposo quiere salir de vacaciones solo con nuestro hijo. Ya van 7 años que él se va de vacaciones y me deja sola. Me siento, como usted se imagina, Palau, sola y cuasi abandonada. ¿Acepto tal arreglo en el futuro o demando de mi marido un cambio en nuestras relaciones? Bueno, mi estimada señora, me alegro que a pesar de que han pasado 7 años, usted se animó a hablarme sobre el asunto. Primeramente, me parece muy extraño que un hombre quiera salir de vacaciones solo con el hijo sin su esposa. Personalmente, yo con mi esposa Patricia siempre, siempre quiero salir con ella. Francamente, no me explico, no comprendo la mentalidad de un hombre que quiere salir de vacaciones solo. Quizá quiere escapar de algo. Segundo, señora, se supone que usted ha hablado con su esposo, aunque francamente por su carta usted ni lo menciona. A lo mejor usted me ha sacado el tema a mí, pero no ha conversado personalmente con su marido. Le recomiendo que lo haga y que lo haga rápidamente. Tercero, en vez de sentirse sola y cuasi abandonada, usted necesita un amigo que nunca la deje, un amigo que nunca la abandone. Y ese amigo, mi estimada señora, no es más ni menos que Jesucristo, el Hijo de Dios. Cristo, que murió en una cruz, resucitó, señora. Usted sin duda lo sabe y lo cree. Cristo está disponible para ser su amigo, que nunca la dejará sola y ni nunca la abandonará. Él dijo antes de salir del mundo: yo estoy con vosotros todos los días hasta el fin del mundo. En otra ocasión dijo: nunca te dejaré ni te abandonaré. En una palabra, usted necesita a este amigo personal, usted, señora, personalmente, antes de poder resolver lo que aparentemente es un problema de cierto fondo entre usted y su esposo. En cuarto lugar, usted me pregunta: ¿acepto tal arreglo en el futuro? La respuesta la tiene que dar usted. Primeramente, ¿usted está dispuesta a aceptar tal arreglo? Segundo, si no está dispuesta, entonces debe ir a su marido y decirle, con cariño, con ternura, en el momento más apropiado, no cuando regrese de su próxima vacación o cuando esté a 2 semanas de ir, pero en un momento calmo, en un momento de amor, de ternura en el hogar, usted tiene que explicarle y decirle: mi querido esposo, llámelo usted como lo llame, señora, yo no estoy dispuesta a quedarme sola ni una vacación más. Por lo tanto, te ruego que vayamos juntos, yo procuraré hacerte alegre la vacación, procuraré animar a nuestro hijo, procuraré no hablar demasiado, porque a lo mejor, señora, su marido se quiere alejar de usted porque usted habla demasiado. Yo me he encontrado con muchos hombres que me dicen: vea, Palau, yo al fin de cuentas tengo que irme con mis amigos. Algunos van al bar, otros van a un paseo, otros un fin de semana, porque dicen: no tolero ya todo lo que habla mi mujer. No puedo llegar a la casa y estar escuchándola a ella que habla y habla, habla, y no me deja ni pensar. Así que, señora, analice, en último lugar, su propia manera de ser. ¿Es usted la clase de persona cuyo esposo, sinceramente, goza de su compañía, goza de su amistad, goza de su compañerismo? Y sobre todo, señora, por último de los últimos, empiece a orar a Dios para que el Espíritu de Dios traiga paz, armonía y unidad a su hogar. Él lo puede hacer, Él lo quiere hacer.
1: 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Confiamos en que estas palabras le conduzcan a una vida mejor. 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
5: Este es el día que hizo el Señor. Nos gozaremos y nos alegraremos.

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0: Porque anduve muerto en mis delitos y pecados, pero tú me diste vida. Tú me encontraste. Te amo, Jesús. Teofanía, Cristian Ponce, de la A a la Z, Obrín.
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0: se postran delante de tus pies, Señor. Te alabamos, Rey de Reyes y Señores.
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2: La pregunta de hoy resulta ser muy interesante. Esta señora me dice: señor Palau, mi esposo quiere salir de vacaciones solo con nuestro hijo. Ya van 7 años que él se va de vacaciones y me deja sola. Me siento, como usted se imagina, Palau, sola y cuasi abandonada. ¿Acepto tal arreglo en el futuro o demando de mi marido un cambio en nuestras relaciones? Bueno, mi estimada señora, me alegro que a pesar de que han pasado 7 años, usted se animó a hablarme sobre el asunto. Primeramente, me parece muy extraño que un hombre quiera salir de vacaciones solo con el hijo sin su esposa. Personalmente, yo con mi esposa Patricia siempre, siempre quiero salir con ella. Francamente, no me explico, no comprendo la mentalidad de un hombre que quiere salir de vacaciones solo. Quizá quiere escapar de algo. Segundo, señora, se supone que usted ha hablado con su esposo, aunque francamente por su carta usted ni lo menciona. A lo mejor usted me ha sacado el tema a mí, pero no ha conversado personalmente con su marido. Le recomiendo que lo haga y que lo haga rápidamente. Tercero, en vez de sentirse sola y cuasi abandonada, usted necesita un amigo que nunca la deje, un amigo que nunca la abandone. Y ese amigo, mi estimada señora, no es más ni menos que Jesucristo, el Hijo de Dios. Cristo, que murió en una cruz, resucitó, señora. Usted sin duda lo sabe y lo cree. Cristo está disponible para ser su amigo, que nunca la dejará sola y ni nunca la abandonará. Él dijo antes de salir del mundo: yo estoy con vosotros todos los días hasta el fin del mundo. En otra ocasión dijo: nunca te dejaré ni te abandonaré. En una palabra, usted necesita a este amigo personal, usted, señora, personalmente, antes de poder resolver lo que aparentemente es un problema de cierto fondo entre usted y su esposo. En cuarto lugar, usted me pregunta: ¿acepto tal arreglo en el futuro? La respuesta la tiene que dar usted. Primeramente, ¿usted está dispuesta a aceptar tal arreglo? Segundo, si no está dispuesta, entonces debe ir a su marido y decirle, con cariño, con ternura, en el momento más apropiado, no cuando regrese de su próxima vacación o cuando esté a 2 semanas de ir, pero en un momento calmo, en un momento de amor, de ternura en el hogar, usted tiene que explicarle y decirle: mi querido esposo, llámelo usted como lo llame, señora, yo no estoy dispuesta a quedarme sola ni una vacación más. Por lo tanto, te ruego que vayamos juntos. Yo procuraré hacerte alegre la vacación, procuraré animar a nuestro hijo, procuraré no hablar demasiado, porque a lo mejor, señora, su marido se quiere alejar de usted porque usted habla demasiado. Yo me he encontrado con muchos hombres que me dicen: vea, Palau, yo al fin de cuentas tengo que irme con mis amigos. Algunos van al bar, otros van a un paseo, otros un fin de semana, porque dicen: no tolero ya todo lo que habla mi mujer. No puedo llegar a la casa y estar escuchándola a ella que habla y habla y habla y no me deja ni pensar. Así que, señora, analice, en último lugar, su propia manera de ser. ¿Es usted la clase de persona cuyo esposo, sinceramente, goza de su compañía, goza de su amistad, goza de su compañerismo? Y sobre todo, señora, por último de los últimos, empiece a orar a Dios para que el Espíritu de Dios traiga paz, armonía y unidad a su hogar. Él lo puede hacer. Él lo quiere hacer.
1: 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Confiamos en que estas palabras le conduzcan a una vida mejor. 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

0: Bueno, Javi, nada más antes de que te vayas, quiero devolvértela. Fui yo el honrado de que Dios de verdad me cruzara con tu camino. Gracias, amigo. Gracias. Vamos.
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0: si elegimos cultivar este el jardín, considera bien lo verdadero, lo puro, lo respetable, lo justo, lo puro que tiene, lo admirable que tiene, lo digno de admiración. En esto ocúpate, en pensar, en trabajar, en decidir. Entonces tu amor crecerá con el tiempo, porque el amor es una elección. Es algo que yo elijo. Concéntrese en reconocer sus virtudes.
1: Sixto Porras está con nosotros acá en Enfoque a la Familia, donde ayudamos a las familias a mejorar en Cristo a través de capacitación y educación en línea. Hoy estamos terminando la tercera parte de una extraordinaria conferencia. Muchos matrimonios viven decepcionados porque le ponen al cónyuge cargas que solo Dios puede llevar. Hoy vamos a entender que nadie tiene el poder de hacernos felices. Esa es una conquista personal que se logra en Dios. Vamos a conversar sobre cómo ser respetuosos, flexibles y cómo llenar nuestro hogar de alegría y risas nuevamente.
0: Quiero traerle otro de esos elementos hermosos para trabajar en su jardín. Deje de intentar cambiar a su cónyuge. Ámele tal cual es. Permítale ser él o ella misma. En el matrimonio, uno de los problemas que tenemos es que surge un amor paternal y maternal. El otro día estoy llegando a una casa, entra un matrimonio amigo, muy amigo, y ella le dice: lávese las manos. Y yo vuelvo a ver la escena y yo dije: pero esa era una mamá hablándole a un niño, y el otro todo obediente. Entonces, como eran mis amigos, luego yo le tomé a ella aparte y le dije: oye, vi la forma en que le dijiste a tu esposo que se lave las manos. Dice: sí, venimos de la calle, tiene que lavarse las manos. Espera, ¿qué edad tiene tu esposo? 40, pero es un adulto. Y si me tratas como a un niño, me comportaré como un niño, porque me es fácil acomodarme. Pero si tú me admiras como a un adulto, me comportaré como un adulto. Porque tendemos a adaptarnos al ambiente que generamos. Usted no puede tratar a su cónyuge como si fuese una niña. Esa ropa no le va. Cámbiese de ropa. Pero esos zapatos están sucios. Igualito a la mamá, en el mismo tono que cuando íbamos a la escuela. Observe lo que dice 1 Corintios 13, 4 y 5. El amor es paciente, porque somos diferentes. Es bueno, es bondadoso. El amor no es celoso ni fanfarrón, no es orgulloso. ¿Qué es orgulloso? Imponer mi criterio como si yo creyera que yo tengo el correcto, y si no es el correcto, aunque yo tenga la razón. El amor no es ofensivo. Y termine leyendo el texto conmigo. No exige que las cosas se hagan. No codee. No diga: te lo dije, mi amor. Tranquilo. Ame a su cónyuge tal cual es. Ámelo. Me levantó un día una dama la mano ¿Y cómo va a cambiar entonces? Perdón. ¿En algún momento dijo la Escritura que usted era el Espíritu Santo que cambiaba personas? ¿En algún momento la Escritura dice que usted tiene que terminar de criar el grande que tienen a casa? No, la Biblia habla que usted y yo debemos de amar y respetarnos. Que el amor no impone su criterio, no exige que las cosas se hagan a su manera. El amor es gentil, es amable, es respetuoso, es flexible, es complaciente. Eso es amar. Es suave, no como león que ruge, ni oso. La comparación es de un cervatillo que viene con suavidad. El amor sugiere, no impone. El amor sugiere. Amor, a mí me parece que esa otra camisa se te vería linda. Te ves guapo, pero con esa te verías guapísimo. su cónyuge se cambia la camisa con gusto. Pero si usted me dice, usted parece una caja fuerte. Yo pensé que me iba. Nuestra meta es amar. Amar es reconocer, admirar, respetar. Escúchese cómo le habla a su cónyuge. Escúchese.
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0: 6. Este es bueno, es muy bueno. Yo sé que usted se casó con la ilusión de ser feliz con su cónyuge, como si su cónyuge tuviese algo mágico que a usted le hace falta. Y yo ahora vengo a ponerlo en la realidad. Iba a decir a desilusionarlo, pero mejor poner en la realidad. No puede su cónyuge hacerle feliz, porque la decisión de la felicidad es personal. Observe lo que dice el Salmo 107, 8 y 9. Den gracias ¿a quién? No a su cónyuge, ¿a quién? Por su misericordia y sus maravillas para con los hijos de los hombres. Porque ¿quién? Él es el que sacia el alma sedienta. Ha llenado de bienes, de alegría, de plenitud el alma hambrienta. ¿Por qué vivimos decepcionados en el matrimonio? Porque le pusimos cargas que no pueden llevar. Usted no puede esperar que su cónyuge llene sus vacíos emocionales. Un día escuché a alguien decir, es que usted es feliz y yo estoy aquí triste. La pregunta es, ¿qué hago para quitar tu tristeza? ¿Puedo? ¿Puedo abrazarte? ¿Puedo acompañarte? ¿Puedo escucharte? Pero no puedo hacerte feliz. Tu plenitud, tu llenura, es una conquista de tu corazón. La mujer samaritana en el pozo no le dijo, cásate otra vez y verás que el séptimo marido ese es. 5 has tenido y el que ahora tienes no es. ¿Qué esperas? ¿Un sexto? ¿Séptimo? ¿Octavo? Ninguno lo tiene. Si tomares del agua que yo te daré, Jesús, nunca más tendrás sed. De tu interior correrán ríos de agua viva. Yo tengo que enfocar mi energía en vivir mi vida en una relación profunda con Dios, encontrándome con Él. Tengo que enfocar mi vida en conocerme, en trabajar dentro de mí, en elegir ser feliz. Cuando usted es pleno, lleno, feliz, contribuye a la felicidad de su cónyuge. Pero no tengo el poder de hacerte feliz. Usted puede vivir con la persona más extraordinaria del mundo y ser la persona más infeliz del mundo. ¿Qué lo determina? El cónyuge no. Pedro, respondiendo a esta pregunta, dice, ¿cómo hago si vivo con un cónyuge no cristiano? ¿Qué dice Pedro? Gánelo con su ejemplo, con un espíritu afable y apacible, que cuando su cónyuge le vea a usted, quiera tener al Dios que produce ese efecto, que produce el efecto, el fruto de gozo, paz, bondad, plenitud, llenura. ¿Quién da eso? El Espíritu Santo, no mi cónyuge. Yo tengo que trabajar esta plenitud, esta llenura, esta felicidad, entendiendo que quien me lo otorga es el Dios que lo llena todo. El único que nos completa es Dios. Él es el que promete plenitud, llenura. El fruto del Espíritu es gozo, paz, bondad, felicidad. ¿Quién da eso? ¿Mi cónyuge? No. Yo puedo compartir lo que tengo con mi cónyuge, pero no tengo el poder de hacerle feliz. Yo puedo abrazarle, acompañarle, llorar, orar, escucharle, pero el único que puede llenar tu corazón es Dios. Por eso muchas veces en el matrimonio experimentamos tristeza, porque le pusimos una carga al matrimonio que no puede llevar. Si estás luchando dentro de ti con una plenitud que no has encontrado, posiblemente la estoy buscando en el lugar equivocado. Es algo que tienes que encontrar en una plenitud que solamente Él puede llenar. Y termino. No culpe a su cónyuge si usted se enoja. No digas que usted me provoca. Cada uno de nosotros es responsable por la manera en cómo conduce sus emociones. Observe cómo dice Proverbios 29:11. Los necios dan rienda suelta ¿a qué? A su enojo. Pero los sabios calladamente lo controlan. ¿Qué determina el que yo explote en ira y grite y vocifere? La falta de carácter. El que yo asuma la responsabilidad de interpretar y conducir mis emociones. Aquí viene una pregunta en casa. ¿Me respetan o me tienen miedo? ¿Tienen miedo cuando yo llego del trabajo? ¿Tienen miedo cuando me enojo? ¿Tienen miedo a la forma en que reacciono? El sabio calladamente controla su forma de reaccionar. Observe cómo dice Proverbios 17:22. Obsérvelo. El corazón alegre es buena medicina. Escuche, pero el espíritu quebrantado seca los huesos. Contamina el ambiente. Te hago la pregunta. ¿Es agradable estar casado contigo? Es personal. ¿Es agradable vivir contigo en casa? Si tu cónyuge pudiera irse, ¿se iría o te volvería a elegir? ¿Es placentero llegar a casa y encontrarme contigo? ¿Llenas tu casa, tu jardín de risa, de alegría? ¿Es fácil florecer en el jardín que has cultivado?
1: ¿Es agradable vivir con usted? Esa es la pregunta con la que estamos cerrando este programa. Es retadora, siempre Sixto Porras la dice en sus conferencias, pero tiene que llevarnos a hacer un viaje al corazón. Recuerde que el único que nos completa plenamente es Dios. 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Se lo recuerdo, vaya a YouTube y coloque en el buscador Vuelva a abrir su corazón en Enfoque a la Familia. Ahí encontrará al final de este mensaje